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caerá el justo y levantado será. Hoy corremos a ese nombre, hoy adoramos ese nombre.

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manso, pero no menso. 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

todos nosotros somos hijos. Dios envió a nuestros corazones el Espíritu de su Hijo, el cual clama: Abba Padre, el cual está clamando dentro de nosotros: Abba Padre, te necesitamos. Por eso ya ninguno de nosotros somos esclavos. Y si no somos esclavos, es porque somos hijos de Dios. Y somos herederos de Dios por medio de Cristo Jesús, nuestro Señor.

poderoso Dios, te adoramos, Señor. Te exaltamos, Espíritu Santo. Levante su oración esta noche. Levante su clamor esta noche, iglesia. Aleluya, gracias. Dele gracias. Dele gracias. Dele gracias por las pruebas. Dele gracias por los problemas. Adore a su Dios con todo su corazón esta noche. Oh, bendito Dios. Te damos toda adoración, gloria y honra para ti, Señor. Dele gracias a Dios.

sigue adorando a Dios. Sigue adorando a Dios. Tú has venido a adorarle esta noche. Tú has venido a exaltarle esta noche, iglesia. Oh, Jesús. Hemos venido a adorarte con todos nuestros corazones, Maestro. Hemos venido a adorarte con todos nuestros corazones, mi Padre, mi Jesús. Oh, gracias, Señor. Recibe, Señor, nuestra adoración esta noche, Rey de Reyes, Señor de los Señores. Vamos, iglesia, díselo.

sí, adorando a tu Dios, hermano. Esta noche vas a ver la gloria de Dios. Vas a recibir tu milagro. Vas a recibir tu bendición, iglesia.

Sigue adorando a tu Dios, iglesia. Sigue bendiciendo la gloria de Dios. Si Él ha sido fiel, dale gracias a tu Dios. Si Él ha sido fiel contigo, dale gloria, dale honra esta noche. Si Él ha estado contigo en esos procesos, dale gloria, dale honra a tu Cristo esta noche. Gracias, Señor.

Dios, iglesia, hay bendición esta noche. Dios se quiere bendecir. Aleluya, recibe tu milagro. Recibe tu milagro, aleluya. Levantamos nuestras manos en señal de victoria. Aunque no tengamos fuerzas, aunque tengamos mil problemas,

abrazo, Jesús. ¿Cuántos todavía tienen gozo esta noche? Aleluya, ¿cuántos sienten la gloria de Dios en este lugar? Yo siento la bendición.

Te damos honra, Espíritu Santo de Dios, aleluya. Grande es tu misericordia, Señor. Que viva iglesia, a su nombre, a su pueblo, aleluya.

almas a Dios. Terminamos de adorar a Dios con ese último canto. No dejes de adorar, la iglesia. Por muy fuerte que sea la situación, la dificultad, no dejes de adorarle.

0: Gracias, poderoso Jesús. Mi alma te alaba, Señor. Te adoro, te exalto, Dios amado. Rey de reyes, Señor de los señores. Gracias, Jesús.
1: Yo sé que falta menos de ella.
0: Vamos, díselo.

¿Sabes algo? No puedo dejar de contar eso. Yo fui diagnosticado con depresión en el año 2021. No de esa depresión que a uno le da cuando uno quema una materia en la universidad, sino de esa en la que te odias a ti mismo. Y no te voy a contar el proceso que viví porque es muy largo, pero te voy a contar lo que pasó en una noche. En una noche que yo sentí ese vacío tan profundo que no quería saber de mí mismo. Yo le decía al Señor al inicio de la madrugada: Señor, yo no quiero sentirme así, quítame este dolor, quítame este sufrimiento. Lloré tanto que ya después no me salían lágrimas. Y luego, como a las 4:30, 5 de la mañana, cambié la oración y dije: Señor, si tú quieres que yo pase por esto, solo te pido que no me dejes solo. En el mundo tendréis aflicciones. No, pero aquí no hay evangélico.

y Yahweh. Alguien aquí vino a decirle al rey: te exaltaré, bendeciré tu

gusta, pero sin perder nuestra identidad. Y siendo agradecidos con Dios, no importa que los zapatos estén viejos y rotos, mañana será otro día. Lo que importa no es la marca, sino hacia dónde van tus pasos. Es redimido, man.

0: ¡Ya! ¡Redimido, man! ¡Dice lo óptimo!
1: Yo.

necesidad de perdonar o sentirte perdonado. Perdonar es el final de un proceso, es alejar tu conciencia del abismo. Es como dejar en libertad un preso y descubrir que ese preso eras tú mismo.

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0: Siempre, siempre. Bueno, hola, ¿cómo están? Muy buenos días. ¿Qué tal? Hoy es viernes, como bien acabamos de escuchar. Viernes 5 de junio. Son las 6 de la mañana ya con 32 minutos, 6 con 32. Y bueno, y son dos géneros diferentes, ¿no? Aquí Angelito en cabina les puso, pues, ahora sí que para la vieja guardia y para las nuevas. Bueno, ni tan nueva, ¿no?
1: Ni tan nueva, ¿no?
0: Las dos son de...
1: Las dos son...
0: Pero a ti te gusta más una y a Manuel le gusta la otra, ¿no?
1: A Manuelito le gusta la de los Bee Gees.
0: La de los Bee Gees.
1: Uh-huh. A mí me gusta más la de Lucerito porque hace mucha referencia específicamente al día de hoy, o sea, al viernes.
0: Bueno, la de los Bee Gees, ¿de qué año es? ¿De los 70s?
1: 70, sí.
0: 70, ¿no? Y de Lucerito de los 90s, ¿no?
1: Pero entonces... la de los Bee Gees la puedes escuchar en cualquier momento. En cambio, la de viernes de Lucerito.
0: Solo viernes.
1: Solo viernes. Solo los viernes.
0: Solo los viernes se está permitido escucharla, ¿no?
1: Está permitido,
0: bueno,
1: sí, claro.
0: Y cuando salía en sus películas y todo. ¿Tú llegaste a ver las películas que hacía hacía Mancuerna de Lucero con Pedrito Fernández?
1: Me tocó todavía ver una que otra película, ya muchos años después, obviamente, pero sí llegué a ver unas.
0: Man, las estrellas de los noventas de su momento y películas, pues, con algo de contenido muy diferentes a las actuales, pero bueno, en fin. Hola, ¿cómo están? Muy buenos días. Y pues ya viernes, listos para el fin de semana. ¿Qué planes? ¿Hoy hay clases o no hay clases?
1: Hoy sí debe haber clases.
0: Debería, ¿no? Debería de haber, en algunos sí. La gente en la Ciudad de México, pues, hay gente acá, sí hay, pero no están haciendo nada, ¿no? Todo está concentrado... las manifestaciones y todo en la Ciudad de México, ¿no? Entonces, bueno, por cierto, un caos. Por cierto, algo no sé si usted ya lo vio, algo que llamó mucho la atención, pues es esta entrevista que se salió de control prácticamente. Allá un reportero, bueno, un presentador de MBS, si no sé mal, Luis Palomino, sí, Luis Cárdenas, de MBS, en entrevista con Luis Cárdenas, Pedro Hernández, secretario de la sección 9 de la CENTE, que hablaba sobre la situación. Los maestros, se sabe ahorita que están allá en la Ciudad de México, están haciendo un planteamiento y ya, pues como todos, no entiendo, o sea, esa parte de si hay derecho de manifestarse libremente, hay derecho de salir a las calles y afectar a los ciudadanos en general, porque, digo, afecta a miles, ¿no? Sí, yo no entiendo esa parte cuando piden empatía hacia una causa, pues, ¿cómo le das empatía? Hay causas que, bueno, a lo mejor sí se justifican, ¿no? Pero hay otras que de plano, pues, no le buscas ni pies ni por dónde ayudarlas. Y más cuando hay afectaciones hacia uno, pues menos, ¿no? Menos empatía vas a tener. Entonces, bueno, ahí empieza el tema. Entonces, Siempre hay que tener eso, hasta dónde llegan los derechos de uno y los derechos de nosotros, las afectaciones que si sus exigencias son legales, sino que si sus exigencias son buenas o
1: son válidas, ¿no?
0: Son válidas, exactamente, pero siempre y cuando... Dicen por allá, bueno, hay una frase célebre que el derecho al respeto ajeno
1: es la paz.
0: Es la paz, ¿no? Entonces, pero bueno, Pedro Hernández, secretario de la sección 9 de la CENTE, que habló sobre los maestros de la CENTE que irrumpen en las instalaciones de la Secretaría de Educación, han causado destrozos, afectaciones y un caos. Escuchaba también allá que en la Ciudad de México, pues hubo, creo que más de 20 manifestaciones, pues ahora sí que todo el mundo se manifiesta, ¿no? En esta gran ciudad y todo, y por supuesto, imagínense todas las afectaciones que consigo trae, ¿no? Entonces, bueno, en esta entrevista, pues allá se protagonizó un intercambio, y esto llega también a hasta dónde un comunicador tiene que ser neutral o puede ya uno como ciudadano le gana también el coraje, la impotencia y todo. Y bueno, escúchelo con este intercambio con el periodista Luis Cárdenas. Vamos a reproducir esto que está circulando, que se volvió un poco de tendencia este altercado. Y bueno, vamos a escucharlo, ahorita platicamos.
2: Usted insulta a la inteligencia de los ciudadanos. Usted está insultando a todos los mexicanos que estamos hasta la madre de ustedes.
3: Adelante, Luis.
2: Hasta la madre de ustedes. Y lo sabe, señor. Lo sabe. Usted va y extorsiona. Usted se mete a la SEP y quema. Usted secuestra calles. Usted deja en la miseria a los niños que tienen hoy una oportunidad perdida y que no están estudiando. Ustedes son unos vándalos. Ustedes deberían de estar en la cárcel.
3: Me parece que no es ético que quien se dice periodista empiece con insultos, empiece a quien le solicita una entrevista a faltarle al respeto. Yo no te he faltado al respeto.
2: Sí me lo ha faltado,
3: yo,
2: señor.
3: Yo respeto tu trabajo, pero...
2: Usted nos está faltando al respeto a todos los mexicanos.
3: Equivocado.
2: Usted nos está faltando al respeto a todos los mexicanos.
3: Tengo 42 años de servicio. Cuando quieras, te reto a que vayas a mi escuela.
2: ¿No le da vergüenza que sea el ejemplo quemando instalaciones?
3: Hablar, te pareces al gobierno, lo mismo. Solamente se mira frente al espejo. Ajá. Solo se recrea en su imagen. Ajá. Que e implica entonces...
2: Espero que terminen en la cárcel, don Pedro.
3: Solamente piensa que insultando...
2: Espero que terminen en la cárcel, que es donde merecen estar.
3: Favorable.
2: Enseñe la tabla del 7 a sus alumnos en algún momento, en lugar de enseñarles cómo destrozar la Ciudad de México. 400 millones de pesos de pérdidas. Y ahora estos tipos lo que quieren es quitarnos su Afore, ¿eh? Su Afore, la suya, la mía. Pero ¿sabe qué? ¿Hasta cuándo lo vamos a permitir, carajo?
3: Estás mintiendo.
2: ¡Ah, y sigue! Día. ¿No que ya me había colgado?
3: Pues sigue con tus insultos.
2: Acá, ¿no que ya se había ido?
3: Mirándote frente a tu espejo.
2: ¿No que ya se había ido? Ah, y usted no, es que no me puedo ver frente al espejo porque usted lo rompió.
3: Ajá, claro. Ajá. ¿Cuándo rompí tu espejo? ¿Cuándo hice alguna cosa contra ti? Me parece que estás...
2: La Avenida Reforma es mi avenida y es la avenida de la Ciudad de México. La SEP es nuestra SEP. Las instalaciones que ustedes están tomando son nuestras instalaciones. Se merecen la cárcel, señor. Se merecen la cárcel. Ojalá terminen en la cárcel ustedes. De verdad. ¿Ya se fue o ahí sigue? Ya se fue, ahora sí.
0: Bueno, pues ahí está. ¿Cómo ves? Digo, sí se tornó un poquito, o sea, yo no sé si la impotencia ya, si el coraje y todo. A final de cuentas, sí molesta ese tipo de acciones porque la afectación es para muchos, para todos. Y después los daños, por ejemplo, del monumento acá, lo más cercano que tenemos son los daños de la marcha del pasado marzo, donde pintan cada año el monumento a la bandera y algunos monumentos que además... ¿De dónde sale para darle mantenimiento, para repararlo? De nuestros impuestos. ¿Y quién lo paga? Nosotros.
1: Claro.
0: Entonces es un dinero que a final de cuentas se desperdicia cuando se pudiera aprovechar en otras cosas, ¿no?
1: Sí, totalmente, ¿no? Y haciendo referencia al tema de la entrevista, yo creo que es perdió los estribos.

0: espacio. Él pues tiene su espacio de noticias y aprovechó, pues yo creo que sí, desahogarse, sobre todo cuando menciona, cuando se abordó el presupuesto, el presupuesto del magisterio, lo cual ascendería a cerca de 800 mil millones de pesos anuales. Y bueno, en la entrevista completa ahí se menciona que están los Afores. O sea, es lo que menciona en Hernández, señala que el problema radica en el esquema de administración de los Afores. Y entonces ahí como que, pues ahí Cárdenas dice, ay, bueno, entonces nos quieren quitar los Afores. Entonces, pues como que no, o sea, pero bueno. Digo, ahí está, ahí se lo dejamos. Usted va a sacar sus propias conclusiones. Si fue bueno, está de acuerdo con esto, o tenía que callar y nada más dar el espacio de la entrevista. Así debería ser. Aunque no manifestarte, o sea, no creo dar tu opinión.
1: Yo creo que sí, es válido dar la opinión. Lo que a mí no me parece permisible es cuando ya pierdes los estribos y empiezas ya con temas de insultos, ¿no? O sea, sí, ya... Esa es la... Si tuviera yo algo que criticarle, no es el tema de que como comunicador levantes la voz.
0: De cuestionarlo,
1: etcétera.
0: Sino la ofensa.
1: La ofensa sería.
0: Decir que son unos
1: Creo
0: vándalos.
1: Que ahí desvirtúa mucho el mensaje que quiere comunicar, ¿no? O sea, cuando ya hay una ofensa. Sobre todo porque, pues, un periodista de la talla de Luis Cárdenas, cuando ya pierde los estribos, entonces siento que ahí pierde mucho, mucho peso el mensaje que quiere comunicar, desde mi perspectiva.
0: Sí, sí, sí. La realidad es que sí. Y por otra parte, el ¿cómo se llama? El de los maestros, Hernández, pues se mostró, Pedro Hernández, ¿no? Pedro Hernández, el secretario de la sección 9, pues. Sí, yo creo que mantuvo la cordura, se mantuvo estable y dijo, bueno, pues si me va a estar agrediendo, si me va a estar hablando, sí, pues ¿para qué? ¿Para qué le digo, no? Pero bueno, pero sí llega la impotencia, bueno, pero hay que saber manejar y controlar esa parte, ¿no?
1: Sí, nos dicen buenos días, dicen bendiciones,
0: buen día.
1: Excelente mañana.
0: Buen día, muchas gracias. Gracias a todos ustedes por acompañarnos. Pues ya está, ya seguramente ya está en camino llevando a los niños a la escuela, ¿no? Son las 6 de la mañana con 43 minutos. Entonces ya es hora. ¿Cómo estará el tráfico? Yo lo vi muy despejado. Digo, claro, eran las ahora que venía antes de las 6 de la mañana. Se ve limpio, se ve bien la ciudad. Lo que sí, tenemos una mañana espectacular, ¿eh?
1: Gracias a Dios. Ayer no llovió. Nos dio también tregua a la lluvia. Una mañana bastante bonita, la temperatura 25 grados, se disfruta mucho esta mañana. El tema del tráfico, seguramente ya empieza a haber más tráfico en la ciudad, ya los papás empiezan a llevar a sus hijos a la escuela, sobre todo los que viven lejos de donde estudian, y cada vez empieza a aumentar más el tráfico.
0: Bueno, el tráfico de la ciudad ya es insoportable y ya no hay una hora específica, ya cualquier hora ya y cualquier salida. Antes decías ciertos puntos, ciertas salidas que está conflictivo. No, ahorita todos, ¿ah? Todas las salidas cruzan el periférico, sí. Salida Progreso, salida Cauquel, salida
1: llega un punto en que es más rápido moverte comparado con periférico ahorita por ciudad. Por calles así que conoces, y aunque es un poquito más de vueltas, pero en comparación en tiempos, resulta un poquito más rápido que agarrar el periférico.
0: Bueno, el periférico ya no es lo que fue hace algunos años, ¿no? Que era una vía rápida, por así mencionarlo. Ahorita sí hay que manejar con mucha precaución, hay que ir más lento, con mucho cuidado. Pero bueno, lo que sí, ahorita que mencionabas que hay tregua, no hay lluvia. Es momento, yo creo, de que las autoridades aprovechen para hacer la limpieza de los pozos, para prepararnos, porque a final de cuentas estamos en plena temporada de lluvias, de huracanes inclusive. Entonces yo creo que sí hay que desasolvar los pozos. Ojalá que ya estén trabajando en eso las autoridades, ¿no?
1: Desde luego. Sí, sobre todo porque tenemos ahorita como que este tema de tregua con la lluvia, pero en cualquier momento... De hecho, para el fin de semana está pronosticado lluvia, entonces...
0: Oye...
1: Creo que estos días, por ejemplo, ayer y hoy, y primeramente Dios, si mañana no llueve, que son días, deberían ser días, ahora sí, de tomar acciones preventivas, de no bajar la guardia, de estar desasolvando los pozos, de ir a limpiar las rejillas, coladeras, etcétera, los vecinos también, si el ayuntamiento no va o el gobierno del estado no hacen por limpiarlo y ustedes pueden organizarse, está bien porque... la temporada de lluvias va iniciando y termina hasta noviembre.
0: Sí, ayer lo comentaba que inclusive varios, varias,

0: personas están haciendo ya los trabajos de desasolve, de limpieza y todo. Y en varios. Mira, Josué se reporta esta mañana con nosotros. Buenos días, Josué, muchas gracias. Como siempre, allá bajo el escrutinio de Josué, Yucatán está bajo la lupa y nos comenta que allá por Cauquel, él vive allá por la ciudad Cauquel, que está tranquilo, dice, no hay mucho tráfico. Lo que sí, ya empezaron los moscos, eso sí, ya empiezan la temporada de moscos. Y es
1: bueno, terrible. Es que la lluvia viene con moscos, entonces la pregunta sería, ¿cuándo van a haber ya este tipo de campañas de fumigación?
0: Esa es otra historia, ¿no?
1: Que desafortunadamente, esperemos que no sea ya cuando ya tenemos, ahora sí que los mosquitos, no tengo respuesta.
0: Normal.
1: Cuando...
0: ¿Normal? ¿Línea normal?
1: Ah, no hay respuesta.
0: Ok.
1: Entonces, los mosquitos. La verdad es que el tema de la lluvia siempre viene con mosquitos. Entonces, lo que falta ahorita es ver el tema de las campañas de prevención, de que salgan a fumigar, de que se estén pasando. Porque por lo menos yo no he visto que estén haciendo campañas de fumigación. Entonces, ¿qué pasa? Ya vienen a hacer campañas de fumigación cuando ya estamos, ahora sí que, invadidos de mosquitos.
0: A final de cuentas, son situaciones que se repiten año con año. O sea, yo creo que ya debe haber un calendario.
1: Claro,
0: exactamente. O sea, un calendario. Ya sabemos, ya tenemos identificado cuándo actuar, cuándo ejecutar dichas acciones, ¿no? Entonces, pues el problema, y vuelvo a decirlo, o sea, y no es que tenga algo contra alguien o nada, sino que a final de cuentas ponen a gente en cargos o en puestos que no tienen la capacidad o el conocimiento al menos para poder ejercerlo. Y entonces ahí está el problema. ¿Y quién lo paga?
1: Pues nosotros.
0: Nosotros, efectivamente. Entonces,
1: a ver, dicen, buenos días, bendiciones, saluditos, buenos días.
0: Buenos días.
1: A ver, para los que nos piden el tema del clima, aquí tenemos con Aarón Carrillo el tema del clima.
2: Este viernes 5 de junio, debido al ingreso de aire marítimo tropical y el establecimiento de una vaguada, esperamos ambiente muy caluroso sobre el estado de Yucatán. También se registrará lluvia ligera y chubascos aislados por la tarde, principalmente en municipios del oriente del estado, incluida la costa. El día de hoy esperamos una temperatura máxima de 38 a 39 grados Celsius en municipios del interior del estado, excepto en Espita, Suquilá, Buxots y alrededores, donde alcanzarán los 40 grados Celsius. Los municipios costeros se mantendrán en el rango de los 32 a 34 grados Celsius. Por otro lado, el viento predominará del sureste por la mañana y del noreste por la tarde de 10 a 20 kilómetros por hora, con rachas superiores a 50 kilómetros por hora en la zona costera. El oleaje se mantendrá entre 1 y 1.5 metros de altura para el litoral yucateco. Y les informamos también que en cuanto al sábado y domingo continuaremos con la presencia de lluvia de forma dispersa debido a la posible cercanía de una onda tropical durante la tarde del domingo. Sin embargo, también se mantendrá el ambiente caluroso con temperaturas máximas que oscilarán entre los 39 y 40 grados Celsius.
3: Que tengan un excelente día. Nos vemos en la siguiente cápsula.
4: Renacimiento Maya.
0: Bueno, pues ahí está. Entonces, nos pronostica lluvias el fin de semana, ¿no? O sea, esperamos. Pero también, ¿sabes qué leí? A ver, voy a buscar si encuentro la nota. Que viene también algo, un fenómeno que año con año se repite, el polvo del Sahara regresa a la región. Entonces, y creo que estaba pronosticado para este fin de semana, si mal no recuerdo. Ahorita estoy tratando de buscar dónde estaba el dato, dónde lo leí. Y bueno, pero entonces, si es así, pues hay que prepararnos porque viene un calor intenso, ¿no? Viene fuerte, viene terrible. Oiga, porque trae, bueno, el polvo del Sahara, del Sahara sigue, trae temperaturas de hasta 35 grados o más, o sea, entonces, bueno, acá pues estamos, 35 grados yo creo que sería algo así como que estar de fiesta, ¿no? O sea, después de las temperaturas que alcanzamos y todo. Pero bueno, oiga, pues esto lo que respecta. Ayer jugó la selección de México. Si usted le gusta el fútbol, le gustan los deportes, ¿cuántos días? 5 días más o menos ya de la inauguración.
1: Estamos exactamente a 6 días del Mundial.
0: Seis días del Mundial. Tú eres de los que llevan la cuenta regresiva y todo eso. Estás ¿Tú estás emocionado por el Mundial?
1: No estoy tan emocionado por el Mundial, la verdad.
0: ¿Hay euforia por el Mundial? ¿Hay emoción?
1: No sé, o sea, yo creo que, a ver, es un poco complicado porque considero que no estamos listos, México no está listo ni en el tema de logística, ni en infraestructura, ni en el tema, sobre todo, y lo más importante para mí, en el tema de seguridad, no estamos listos. Todavía vemos obras que no se han terminado. Hace unos días la presidenta de México, Claudia Sheinbaum, inauguró de unas mejoras que hicieron al aeropuerto. Aeropuerto que también en un paso peatonal que tienen se cayó el techo encima de un coche que lesionó a una mujer, que esperemos en Dios que esté muy bien. Entonces, no estamos listos, yo considero, para el tema del Mundial. ¿Qué pasa? Que podemos decir no estamos listos, etcétera, pero yo creo que ya cuando es la inauguración del Mundial vamos a apoyar a nuestro equipo, al país, y vamos a sentir esa fiebre mundialista. A nadie le va a importar que están desalojando a muchos ambulantes de la Ciudad de México porque no quieren que dar una mala imagen al turista. A nadie le va a importar que van a dejar van a cerrar algunos kilómetros alrededor del Estadio Azteca para que la gente pueda llegar en el transporte público, en bicicleta, caminando, etcétera. A nadie le va a importar eso porque vamos a estar en el ambiente mundialista.
0: Se olvida todo por vivir y disfrutar la emoción de ver jugar a tu selección nacional, ¿no? A ver que meta gol. Que por cierto, dice, sí, en efecto, no hay fumigaciones, siempre es tardía la respuesta. Dice, el jueves es el Mundial, no hay mucha euforia, la verdad. La Ciudad de México está terrible. Están haciendo Tlalpan una especie de segundo piso peatonal de millones de pesos. No, bueno, es un buen pretexto, o sea, para hacer recaudaciones, ¿no? Por parte de los gobiernos en ese sentido. Lo que sí hay que tener mucho cuidado son dos cosas referente al Mundial. Es que a una semana de que hice el Mundial de la FIFA, pues se está fortaleciendo también la vigilancia epidemiológica y detección oportuna de riesgos sanitarios en el aeropuerto de la Ciudad de México. Acuérdense que está el ébola, ¿no? Entonces, pues hay acciones en vísperas del Mundial, estas acciones enfocadas al fortalecimiento de la vigilancia epidemiológica, detección oportuna de riesgos sanitarios bajo un enfoque alineado al reglamento sanitario internacional. Esto es lo que está haciendo la Secretaría de Salud allá en la Ciudad de México. Agregó que específicamente respecto al ébola y el antivirus, la estrategia se basa en la detección temprana en casos sospechosos debido a que no existe una vacuna para dichas enfermedades. Hay que tener mucho cuidado, sobre todo que esperemos que se espera, bueno, que al final de cuentas se espera que llegue mucha gente de fuera, pues a México, con el tema de la euforia del Mundial. Y otra de las cosas que también pues hay que cuidar, porque los bloqueos, o sea, hay gente, estoy buscando, se me traspasó, perdón, ahorita les comento, pues han amenazado, así como los maestros, también los transportistas han amenazado, han comentado que pueden haber afectaciones, pueden haber cierres, manifestaciones y todo en torno al Mundial, para que les hagan caso, que es lo que creo que también está tratando de evitar la Ciudad de México, ¿no? Entonces, imagínate que cierren los accesos y todo, cierren los accesos al aeropuerto y todo eso, entonces sería un caos tremendo, ¿no?
1: La verdad que sí, pero dijo Claudia Sheinbaum que no van a caer en provocaciones, entonces que todo está tranquilo, no hay nada de qué preocuparse.
0: Bueno, en su mundo, digo, todo. En su mundo, a final de cuentas, en su mundo de los políticos, no vamos a etiquetar y todo, en el mundo de muchos de los políticos, digo, siempre no pasa nada, siempre es todo color de rosa, pero bueno. Lo que sí, la Selección Nacional de México ayer se enfrentó
1: a Serbia.
0: Yo no sé si Serbia sea potencia futbolera, si tiene, o sea, yo lo único que conozco de Serbia son sus mujeres, que son muy guapas. O sea, fuera de eso, no sé si sean buenos jugando fútbol y todo. Pero México demostró, en un principio se vio bien plantado el equipo. Tuvo un dominio, un control mayoritario del balón. Sí hubo dos autogoles que ayudaron a final de cuentas el... Porque quien empezó ganando, quien empezó teniendo el control del balón fue México, quien llegó atacando y toda la cosa. Pero quien metió el primer gol
1: fue Serbia.
0: Fue Serbia. Después México empató. Después vino el tema del autogol y todo. Y yo creo que también eso desmoraliza un poco, o sea, baja los ánimos de los jugadores. Ya después entró otro gol, empatado. México se fue arriba, metieron otro gol y bueno, se volvió una goleada, ¿no? O sea, quedó a final de cuentas 5-1 el marcador. ¿Serbia es mundialista? ¿O no?
1: No, bueno, a ver, tenemos aquí que Serbia no es una potencia en cuanto al fútbol. Se encuentra en el puesto número 39 en el último ranking de la FIFA, que fue en abril del 2026.
0: ¿39? ¿Y México en cuál está?
1: Ahorita lo vamos a...
0: 38.
1: Ahora, el tema de ayer, 4 de junio, para el partido amistoso en el que México ganó 5-1, usaron principalmente reservas y un equipo alternativo, ¿ok? O sea, no jugó el equipo titular.
0: No, o sea, ¿no jugó el equipo titular de Serbia? O sea,
1: No, fueron las reservas.
0: Sus fuerzas básicas, entonces.
1: Sus fuerzas básicas, sí.
0: Bueno, dice, de todas maneras, aquí nos comenta
1: que
0: Josué,
1: México sí jugó con
0: su equipo titular. De hecho, se supone y se espera, muchos de los comentaristas, de los analistas deportivos comentan que va a ser el cuadro con el cual va a iniciar el Mundial.
1: No creo, difiero poquito porque entró el portero este, el tal Rangel. Yo creo que el partido del próximo jueves lo va a iniciar Memo Ochoa.
0: ¿Memo Ochoa? ¿Tú crees que está en la portería?
1: Yo siento que Memo Ochoa, por un tributo, si lo queremos ver desde esta perspectiva, al partido que tuvieron hace algunos años justamente contra este mismo país, que es Sudáfrica.
0: Sudáfrica, ajá.
1: En el cual quedó empate. Entonces yo creo, a mí mi lógica me dice que va a ser Guillermo Ochoa.
0: Bueno, Guillermo Ochoa en la portería dice, es una selección que no entró al Mundial, es un equipo chico, Raúl Jiménez falló todo. Dice, bueno, entonces, ok, a ver, Josué nos dice que si lo enlazamos allá para que ahí tienen unos comentarios importantes allá, como siempre, nuestro amigo Josué de Yucatán Bajo la Lupa acompañándonos en las mañanas.
1: Es más fácil que él nos llame, porque no.
0: Dice, sí será Memo, porque es el sentimiento. ¿El sentimiento o el consentido? Digo, Memo, ¿cuántos mundiales ya llevaría Memo?
1: Con este mundial que inicia el próximo jueves, 6 mundiales.
0: ¿6 mundiales?
1: 6 mundiales.
0: Y el otro que había jugado muchos mundiales era Rafa Márquez, ¿no?
1: Rafa Márquez. Como dato, en el mundial del 2006 estuvieron 276 hombres en ese mundial, de que solo 4 en la actualidad siguen estando activos. Y viene siendo Memo Ochoa, uh-huh, Cristiano Ronaldo, Lionel Messi y Luka Modric.
0: O sea, de México, fíjate.
1: Solo de México.
0: O sea, sí. Entre los 4 hay un mexicano.
1: Un mexicano.
0: Qué bueno, ¿no? Qué buenísimo. O sea, bueno. Pero bueno, entonces la exhibición que México dio ayer en Toluca, el Vasco Aguirre, muchos dicen que va bien, otros que no. Vamos a ver, ya está en la línea, Josué, ¿cómo estás? Buen día.
5: ¿Qué tal? Buenos días, ¿cómo están a todos en cabina? Buenos días a todos nuestros radioescuchas de Vida Nueva.
0: Bien, gracias. ¿Todo bien? ¿Dónde andas circulando? Nos comentabas que el tráfico allá por Cauquel está bastante...
5: Estamos en la ciudad Cauquel, en los interiores. Aquí Angelito conoce bien esta bella ciudad Cauquel.
0: Okay.
5: Próximamente tenemos municipio independiente.
0: Ah, mira. ¿Ya se van a independizar o qué?
5: ¿Cómo?
0: ¿Ya se van a independizar?
5: Sí, ya, cómo no, ya vamos a ser municipio completamente independiente. Y Angelito y yo vamos a luchar por la alcaldía.
0: Bueno, me parece bien.
1: Claro. Vamos a estar peleando la alcaldía.
5: El que gane va a ser el secretario del otro.
0: Ok, me parece. No, el que pierda. No, el que pierda va a ser el secretario del otro. Va a ser chofer del otro. Pero bueno.
5: Pues ahorita el tráfico completamente aquí en Cauquel muy tranquilo, la verdad. Los padres de familia dejando a los pequeñitos en los colegios que hay en Ciudad Cauquel. Hay algunos colegios particulares, hay otros también, eso de... pues del gobierno, ¿no?
0: Uh-huh.
5: Y pues bueno, el tráfico está tranquilo, está leve. Lo que sí me sorprendió bastante, déjenme comentarles, y también el trabajo que pues está emprendiendo el ayuntamiento, porque decían al principio, ¿no? Esta situación de prevención al momento de que ahorita ya no hay lluvias ni nada, pues es bueno, ¿no? Obviamente después de las lluvias, no solamente mosquitos, sino también los que son los baches.
0: Sí,
5: que
0: claro. Aparecer.
5: Y pues en Cauquel teníamos algunos baches, y me sorprendió ver que ya están tapados.
0: ¿En Cauquel?
5: Ya están tapados.
0: Ah, bueno.
5: ¿En Cauquel? Creo que la avenida principal.
0: Eres influyente, entonces.
5: Por cerca de un supermercado, ya están tapados los baches en esa avenida, entonces la verdad me sorprendió mucho ver la eficiencia y rapidez por parte del ayuntamiento para realizar estas acciones, ¿no? Uh-huh. Y pues como te comentaba, te mandé una notita al respecto donde pues ya están haciendo ese trabajo intensivo pues para que se evite que haya muchos baches en la ciudad.
0: Okay, y esto es parejo, ¿no? Por toda la ciudad se están
5: sí,
0: haciendo
5: acciones. Sí, por toda la ciudad se está realizando, y es que también lo del desasolve de pozos y demás, de las rejillas, continúa. El ayuntamiento sacó ahora sí que a todos, directores, subdirectores, todos los funcionarios y demás, salieron a realizar lo que es este trabajo preventivo y continúan limpiando la rejilla, los pozos que se desasolve. Muy importante porque pues ahorita hay tregua, como bien señalan, de la lluvia, y esto permite poder estar realizando.
0: Oye, pero salieron y sí están haciendo trabajo o solo están posando para la foto.
5: Pues pregunta. De todo hay, pero la verdad es que para salir para la foto también tienen que hacer algo, si no, ¿cómo va a salir la foto de ellos haciendo nada, no? Sí tienen que estar haciendo algo para poder posar en la fotografía, mi estimado.
0: Sí, estaba viendo, creo que en Quintana Roo pasó donde un político salió y estaba como que con un mazo intentando destruir un cimiento o algo. Y pues ya ves, si no la agarras bien y hay que saber darle, ¿no? Entonces le pega, le rebota y le da un sí, golpe, ¿no? En el
5: hay que saber cómo hacerle, ¿no? Digo, afortunadamente la limpieza de los pozos o de las rejillas no es tan complicado, ¿no? Es decir, que sacar tu pala o con las mismas manos muchas veces es pues basura o tierra que se va acumulando, ¿no? Y a veces también, y es importante, Jiménez, amigos radioescuchas, limpiar nuestro frente, porque pues en efecto a veces somos limpios, no tiramos basura, pero los arbolitos, las hojas y demás, esto también se llega a acumular, y si se dan cuenta se acumula en las rejillas, pues porque el agua tiene la pendiente hacia la rejilla.
0: Claro.
5: Pues toda esta basura de los arbolitos, las flores, las hojas y demás, también llega a tapar las rejillas, ¿no? Entonces, por eso es muy importante que estemos barriendo nuestro frente, y sobre todo si tenemos árboles en nuestra casa y demás, o en la puerta y todo, pues barrerlas, ¿no? O sea, es muy difícil también dejarle pues todo a las autoridades, tanto estatales como municipales, y nosotros no hacer de nuestra parte, ¿no?
0: No, ahí estoy totalmente de acuerdo, ¿no? O sea, todos tenemos que hacer nuestra parte para contribuir también, ¿no? A final de cuentas, ¿no?
5: Claro, inclusive como tú bien señalabas, creo que en el programa de ayer estamos viendo eso de los vecinos y conocemos a nuestros vecinos de al lado, ¿no? Pues entre los vecinos igual juntarnos y decir, oigan, vamos a limpiar la rejilla, ¿no? Al final es para nosotros.
0: Sí, definitivamente. Pero bueno, el tema de... Bueno, regresando un poquito a esto, yo estoy de acuerdo en que salgan los funcionarios a supervisar y todo. O sea, de que hagan el trabajo o que solo posten para la foto, eso es parte de un show desde bueno, mi punto de vista, ¿no? O sea, a final de cuentas, el trabajo del director o de algo es ver que se ejecute, ¿no? Ver que las cuadrillas están allá. Es correcto, sí. O sea.
5: Hoy en día hacen falta manos en el ayuntamiento. Son más de 100 pozos nuevos, inclusive, que va a hacer el ayuntamiento. Entonces, imagínate alrededor de toda la capital yucateca cuántos pozos de desasolve no hay. Cuánto alcantarillado, porque recordemos también que debería haber un trabajo por parte de la JAPAI con respecto a este tema, porque recuerda que es la Junta de Agua Potable y Alcantarillado de Yucatán. Entonces también debería haber un trabajo por parte de esa autoridad respecto a este tema, pero bueno, entonces el ayuntamiento, pues te repito, como no es un trabajo tan complicado limpiar la rejilla o el pozo de desasolve, pues lo que hace el ayuntamiento es necesitamos manos y pues las otras direcciones tienen personal, vamos a contribuir. Oye, todos, ¿no?
0: Ahora me dejas pensando, ¿es responsabilidad de la JAPAI entonces el desasolve de las rejillas que están en las calles, que vemos en
5: pues
0: las calles?
5: Fíjate que yo igual me quedé analizando ese tema, porque te repito, ¿cómo se llama la JAPAI?
0: Sí, Junta de Agua Potable y Alcantarillado de Yucatán. O sea, pero habría que ver a qué se refiere alcantarillados, digo, o sea, a final de cuentas,
5: ¿qué es lo que
0: habría
5: tenemos?
0: Que revisar sus...
5: En Yucatán no hay como tal un alcantarillado, como en Ciudad de México tal vez, ¿no? Que el agua que cae y demás se distribuye hacia alguna zona. Nuestro alcantarillado son nuestros pozos pluviales, ¿no? Habría que ver esa situación de cómo está la ley, cómo la rige, cómo se forma. Oye. Pero pues también debe haber un trabajo estatal, más que estatal, repito, de la Junta de Agua Potable y Alcantarillado de Yucatán.
0: Oye, te va a hablar Panchito, te va a decir que no le estés dando más trabajo, con trabajo tiene para ver que llegue el agua a las casas y ya le estás dando más.
5: Yo estoy adelantando.
0: Más asignaciones, ¿no?
5: Que darnos cuenta, o sea, la JAPAI es la que distribuye el agua en la capital yucateca. Recordemos que hay ciertas cosas cedidas hacia otras autoridades, como lo es, por ejemplo, el transporte público, lo es el agua, ¿no?
0: Oye, por cierto, perdón, José, por cierto, el transporte público, ahí viene tremenda bronca. Bueno, hemos estado viendo, siguiendo y nos enteramos de la situación que atraviesa el vaivén, ¿no? O sea, desde el cambio de esta nueva administración, pues han salido muchas cosas, ¿no? O sea, verdad o mentira, no sabemos, solo los involucrados, pero bueno, a final de cuentas, ayer, pues varios concesionarios, ¿no? Representantes de los concesionarios, pues fueron a Palacio, ¿no? A una reunión, a quejarse, se quejan de que pues no les han pagado el subsidio. Y yo no sé si tú estás de acuerdo, pero yo siempre he dicho que a final de cuentas eso de que el gobierno sea intermediario de recaudar el dinero y después pagarlo, o sea, fue una tontera. O sea, digo, no tiene razón decirlo. El gobierno no es para hacer empresas y todo. Y hablo de nivel municipal, estatal y federal, sino que a final de cuentas está para dar las facilidades y los apoyos a los empresarios, ¿no? Que son los que hacen que funcione y saben su negocio. Bueno, sabemos que cuando entra el gobierno en alguna empresa, pues es para muchas cosas nada buenas.
5: Recordemos que el transporte público en Yucatán, al menos, y en el país, creo yo, está concesionado. O sea, el gobierno debería de brindar el servicio. Pero para evitar, tal vez, creo yo, vamos a ponerle malos manejos de los dineros, pues lo que hacen es concesionarlo, ¿no?
0: Y así ha estado por muchos años, ¿no? Sí.
5: Guajime, le doy la concesión del transporte, ¿no?
0: Ajá.
5: Lo que hace el gobierno es decir, bueno, oye, Alianza, por ejemplo, que ya no está, ya no existe este emblemático grupo camionero que era la Alianza, les decía, no, y Alianza, pues, ¿sabes qué? Vas a cobrar tanto para el pasaje, nosotros vamos a dar un subsidio para las personas con discapacidad, abuelitos, etcétera, el que uno quiera. Y nada más necesito que tus unidades estén bien.
0: Sí.
5: Obviamente veíamos que teníamos un transporte en su momento pues, deficiente, a veces algunas unidades malas, otras medio buenas. Entonces había toda esta situación, ¿no? Y era muy complicado porque llegan, como tú bien señalas, llegan a tener mucha fuerza también los empresarios en este aspecto, porque si ellos dicen, me voy a manifestar, paramos completamente el transporte y hace una afectación grave a la ciudadanía, ¿no? Entonces viene lo que es el vaivén, con mejores unidades y todo, pero pues también comprometes al empresario a decirle, bueno, tienes que comprarte un camión caro, pero de buena calidad, y nosotros como gobierno te garantizamos que puedas pagar este subsidio, este préstamo que vas a hacer para el camión, ¿no? Este fue el esquema que se presenta del vaivén. Y empiezan a ver una especie de kilómetros fantasma, así se le llama, porque pues hay camiones que están en el encierro, pero pues los empresarios muy astutos dicen... Pues,
0: están generando kilómetros. ¿No? Bueno, creo que se cortó. Bueno, el caso es que hay una deuda millonaria de la Agencia de Transporte de Yucatán. Y bueno,
5: claro, era un pago muy, muy, muy grande, ¿no? Era un hueco, vamos a decirle, a las finanzas, y pues tratan de solventarlo, ¿no? De decir, a ver, ahora va a ser que de verdad se compruebe que estás recorriendo el camión, y es posible, porque pues con la aplicación uno sabe dónde está el camión, en qué momento llega. Todo esto es monitoreable.
0: Bueno, y ahora, ¿qué? Bueno, ok, es por kilómetro, le pagan por kilómetro. ¿Y por qué no le pagan por pasaje, como era antiguamente? O sea, a final de cuentas, ¿cómo ganaba el concesionario, cómo ganaba el camionero y todo? Era por pasaje, ¿no? O sea, gente que suba tu camión.
5: Claro, pero también pues ahí había el famoso bistec. O sea, si tú no le dabas boleto al estudiante o tú no le dabas
0: boleto a la persona. Pero eso a final de cuentas ya era un control, que tenía que regular, tendría que ver cómo el empresario con el camionero, con su trabajador, involucraba al gobierno.
5: También a veces el camionero cortaba camino, no recorría todo. Entonces, para evitar eso...
0: Pero, a ver, Josué,
5: parada, perdón. O a la persona con discapacidad no le daban parada.
0: Pero para eso había supervisores, para eso hay supervisores del transporte, ¿no? Para regular y para estar constatando que cumplan las rutas, que cumplan con esos esquemas, ¿no?
5: Cierto, amigo, pero pues ya sabes, a veces el supervisor con una Sor Juana o con ahorita un...
0: Ese es el problema.
5: Pues nos hacemos de la vista gorda.
0: Ese es el problema, la corrupción nuevamente, y ayer lo platicábamos con Ángel, o sea que al final de cuentas el tema de la corrupción que está en todos lados, lamentablemente, y bueno, la corrupción es de dos, o sea, uno el que la ofrece y otro el que la recibe, pero bueno, pero deberían de hacer sanciones, la verdad es que ya basta también, o sea, ya que México siga cada día peor.
5: Pero bueno, el Biden vino a resolver ese tema.
0: Pero o sea, si detectas, a ver.
5: Sube a todos, ya pero, puede subir a todos. E inclusive, te voy a decir algo muy importante, Jiménez, que creo que la gente a lo mejor no se ha dado cuenta. Y que a mí sí me ha tocado vivir, porque pues yo sí me muevo en Biden. Me gusta moverme en el sistema de transporte público. Sobre todo para ir al centro, evitar congestionamiento.
0: Claro.
5: Evitar estar manejando, en fin. Hay personas que a lo mejor en su tarjeta no tienen el dinero, o estudiantes, Jiménez, en la mañana que chispas no pudieron cargar su tarjeta o pasó algo. Y hoy en día el camionero puede tener esta capacidad de decirle, pasa, o sea, pasa al muchacho, ¿no? O a la persona y todo, y no pasa absolutamente nada. O sea, no va a haber una sanción al
0: camionero. Yo no he visto eso, ¿eh? Yo no he visto.
5: Recordemos que en países de primer mundo el transporte es gratuito, porque el gobierno lo subsidia completamente, claro. ¿No?
0: Sí.
5: Entonces, estas acciones que estamos viendo, que se están empezando a vivir en Mérida, o sea, tampoco es que seamos gandallas, ¿verdad? Y digamos siempre que no tenemos para el pasaje, porque te repito, ahí está también nuestra cultura como ciudadanos y demás de decir, oye, hoy plano se me pasó o no lo tengo o algo, y dices, bueno, se hace la excepción, pero no abusar de ella, ¿no? Pero ver estas acciones de los camioneros y decir, bueno, hoy no tuviste chavo, no importa, pasa, eso de no hay ningún problema, porque ya no me van a regañar por el boletaje y demás, es para mí admirable.
0: Yo no he visto eso, pero bueno, si tú lo dices que lo has visto, bueno, te creo. Yo he viajado también en Vaivén y digo, al final de cuentas, no pasa mi tarjeta y no es porque no tenga saldo, sino que igual falla su sistema y todo. Entonces ahí me ves allá recurriendo y tengo el efectivo, le digo, oye, te pago en efectivo. No, no se puede, ok. Entonces no tienes que recurrir.
5: Banco, puedes pagar con tu tarjeta bancaria, tiene sensor tu tarjeta.
0: Sí, efectivamente. Lo que he hecho también es recurrir a un pasajero que está allá, le doy el efectivo y él pasa su tarjeta. Pero bueno, en fin, pero la forma de acabar con la corrupción.
5: Que tú no ingresas, Jiménez, perdón, en esta situación porque pues tú te ves europeo y dices, ¿cómo va a ser que no tenga dinero?
0: Ah, bueno, eso sí, como turista, me va a cobrar 40 pesos, como si fuera al aeropuerto, ¿no? Porque esa es la tarifa, es otra tarifa, ¿no? Bueno, oye, pero bueno, la forma de acabar con la corrupción es teniendo sanciones más fuertes, ¿no? Y castigando a los involucrados. O sea, solo así vamos a acabar con la corrupción. ¿Qué pasaría? Porque tú comentabas de que no se puede acabar. ¿Qué pasaría si, por ejemplo, un inspector, por ejemplo, regresa el modo tradicional de los autobuses, o sea, donde el concesionario va a ganar de lo que recaude directamente del boletaje y todo, ¿no? Por pasaje, no por kilómetro, por pasaje. Entonces, si hay supervisores que se están contratados para hacer la chamba, para supervisar que el caminero, ok, dé los boletos para supervisar que cumpla con su ruta, para garantizar que cumpla con su horario, para garantizar ese tipo de cosas. Y si llegan a un acuerdo y todo, y si los detectan, entonces hay que sancionarlos. Pero si luego no pasa nada, entonces, bueno, por eso se vuelve a hacer la bola de nieve, se hace más grande cada vez y, bueno, y se vuelve ya difícil de contener, ¿no?
5: Sí, exactamente. Lo que pasa es que a veces hay leyes, hay sanciones, hay
0: todo. Pero hay que aplicarlas, En Estados Unidos, ¿qué pasa?
5: Problemas que no se aplican.
0: Entonces estamos mal, alguien tiene que aporrear la mano sobre la mesa y decir, ya señor, se acabó, vamos a trabajar bien, y eso, ¿quién lo debe de hacer? Los de arriba.
5: Las autoridades. Pero es un costo político,
0: Por favor, ese es el problema, que todos piensan en su futuro político, o sea, todos están pensando de que terminando de acá me brinco como Tarzán, o sea, brinco de liana en liana, entonces, no, o sea, debería de ser, ok, me contrataron, o sea, porque al final de cuentas estás contratado para hacer un trabajo público, ¿no?
5: Claro.
0: O sea, y depende de nosotros les pagamos, no ellos, no es al revés. O sea, aquí parece al revés, o sea, que parecen reyes, o sea, que nosotros tenemos que rendirles pleitesía cuando debe ser al revés, sino que ellos deben estar agradecidos con el pueblo. ¿Vale?
5: Es que al momento de que la autoridad, por ejemplo, digamos, empieza a ejercer una mano dura, y te voy a dar un ejemplo clarísimo que hoy está ocurriendo. Cuando Enrique Peña Nieto pone una mano fuerte, firme, para evitar que hayan este tipo de manifestantes por parte de la gente, en su momento, les empieza a cortar lo que son subsidios, empieza a evitar que se sigan vendiendo las plazas para los docentes donde la coordinadora dominaba y demás, viene una nueva administración, cambia todas las reglas del juego, le vuelve a dar poder al CENTE, y ahí estamos viendo lo que ocurrió.
0: Por eso, o sea, digo, por eso.
5: Entonces, también de nada sirve a veces que uno sea fuerte si el que sigue pues va a tirar todo, ¿no? Da dos pasos hacia atrás. O sea, necesitamos que el que venga dé tres pasos hacia adelante, no hacia atrás.
0: La pregunta, entonces, ¿somos más los buenos o los malos?
5: Somos más los buenos.
0: O sea, yo quiero creer que sí, ¿no? Entonces, bueno, entonces no puede ser que...
5: Somos más los buenos, pero está en manos de los malos hacer las cosas.
0: Bueno, buen punto. Pero bueno, entonces, tenemos que cambiar. O sea, digo, a final de cuentas, un servidor público es un trabajador nuestro, ¿no? A final de cuentas, como las empresas. No funcionas, no das resultados, bye, con la misma. Hay que cambiarlo, hay que correrlo, ¿no? Y poner al que sí cumpla. Lo que sí, bueno, platicamos acerca de ese tema porque ayer en la reunión, no sé si tú estuviste por allá, pero bueno, uno de los que hablaron, uno de los representantes de los concesionarios, David Quintal, de Vaivén Metropolitano, pues comentó eso. ¿Tenemos el audio? Adelante.
6: No es mi responsabilidad. ¿Quién hizo el proyecto? ¿Verdad? Quien está al frente de esto debe de informar perfectamente bien al señor gobernador de la situación. Si lo hace o no lo hace, no es nuestra responsabilidad. Nosotros cumplimos con dar un servicio, ¿verdad? Calificado por ellos mismos, con calificaciones de 98, más bajo es 96. O sea, hace una excelencia en el servicio. Monitoreado todo satelitalmente, ¿verdad? Con tarjetas QR, no a voluntad de una persona. Todo está sistematizado y está ahí sustentado que nosotros estamos cumpliendo con nuestra parte. Lo que estamos pidiendo es que cumplan con darnos los recursos económicos. ¿Y esta situación? O sea, ¿a dónde vamos? O sea, ¿qué vamos a hacer, no?
7: Están en quiebra.
6: Pues técnicamente todos. Y se lo puedo garantizar, ¿de acuerdo? Por la carrera que yo tengo. Pues eso ya lo hemos informado, hemos dado balances, estados de situación financiera, todo lo que nos han pedido. Y simple y sencillamente no hay una respuesta. Andan argumentando que porque nos pagan kilómetros que no recorremos, que porque eso... Sí, es cierto. Pero eso es porque no nos actualizan el precio por kilómetro desde hace más de 3 años. Vamos, papá. Ahora, si tú no tienes el dinero...
0: ¿No? Bueno, pues esto lo que comentaba y todo. Lo que sí, pues los concesionarios del sistema de transporte público Vaivén alertaron sobre la situación financiera crítica derivada de este retraso de 45 días en los pagos que realiza la Agencia de Transporte de Yucatán, lo que ha generado un adeudo acumulado de aproximadamente 189 millones de pesos. La empresa aseguró que de no resolverse, los empresarios, perdón, aseguraron que de no resolverse esta situación en los próximos días, podría verse comprometida la operación de más de un centenar de rutas que diariamente movilizan, imagínate cuántos, a miles de usuarios en todo el municipio, ¿no? ¿Cómo ves, estimado José?
5: Sí, la verdad es que, ahí te repito, la situación es esta, que el dinero del Vaivén supuestamente lo recauda la agencia de transporte y esta debe distribuir los recursos a las diferentes empresarios del transporte público. Escuchamos al líder Quintal, creo que es uno de los del Metropolitano, uh-huh. No me equivoco.
0: Sí. Perdón, ahora no entiendo. O sea, si hay un circulante diario de dinero por lo que ingresa, ¿no? A final de cuentas, ¿no? Entonces, la agencia lo recauda. ¿Por qué no lo paga? ¿Por qué no lo distribuye?
5: Sí, exactamente. ¿Dónde se está yendo el dinero? O sea, ¿en qué rubro se está yendo? ¿De dónde se está invirtiendo o gastando este recurso? Porque exactamente diario el Vaivén, hay que señalarlo, que diario el Vaivén mueve entre 470 y 500 mil usuarios aproximadamente.
0: Échale pluma.
5: Medio millón de pasajeros diariamente se mueven en lo que es...
0: ¿A 12 pesos?
5: Mérida, exactamente. Ponle, tú vamos a ponerle un margen de 8, porque pues hay tarifa de los, ¿cómo se llama?
0: Bueno, en promedio 10.
5: Promedio 10, ponle tú exacto, por la tarifa social que existe y algo así. Pero imagínate, 10 pesos, vamos a manejarlo barato, 470 mil personas que se mueven de manera diaria, son 4 millones 700 mil pesos diarios.
0: Diarios.
5: A esta situación, entonces, pues sin recursos no sabemos dónde se esté yendo, ¿no?
0: Pues había que preguntarle a Jacinto, ¿no?
5: A don Jacinto, exactamente, decirle, oiga, ¿qué está pasando? Y es que es cierto, o sea, el concesionario pues se ahorca, porque si tú me prometes darme... No sé, como los trabajadores, tu sueldo quincenal de 10 mil, uh-huh. Mensual de 10 mil pesos, pues ya sabes cómo te vas a organizar, qué vas a pagar y todo lo demás. Pero si tu padrón te dice, te debo este mes, te debo el próximo mes, te debo el otro mes, pues ahora sí que ni la Japay espera que, que tanto tiempo, ¿no? Ni la luz. Tú dejas de pagar la luz y en un mes ya viene internet.
0: Te la cortan, claro.
5: Exactamente.
0: Entonces, pues entonces, entonces no está funcionando la agencia como tal.
5: No está funcionando esta agencia.
0: Esta la anterior sí funcionaba?
5: Pues al principio que...
0: Al principio.
5: Las quejas.
0: Ajá.
5: Entonces ahorita estamos viendo qué está ocurriendo. Al principio, Jacinto, recordarás tú también, nuestros amigos reescuchas también lo recordarán, que encontraron dinero hasta en cajones de la agencia, ¿te acuerdas?
0: Mm-hmm. Sí, cómo no, sí.
5: Y todo lo demás, ok, va, pero pues no veo que continúe avanzando.
0: No sé, y ahora ya no sé si fue simulación, fue exhibición nada más de cómo entregaban, cómo recibían y todo, pues porque si habían cajones, dinero en los cajones, pues debería de haber abundancia, ¿no?
5: Claro, y eso es lo difícil, que estás trastocando temas vitales para el ciudadano. El transporte público, los servicios públicos, por ejemplo, el sistema de agua potable, la red eléctrica, son temas
0: básicos, torales. No, y básicos y fundamentales para toda la operación, para toda la movilidad y toda la economía de la ciudad, ¿no? O sea, si no, ¿cómo se mueven los trabajadores? ¿Cómo llegan a las empresas?
5: Pero hasta para la gente, te digo, o sea, claro. Toca esa situación, es una fibra muy sensible para la sociedad y la sociedad se te va a venir encima, o sea, te va a aplastar con quejas, con dudas, con muchísimas cosas, porque, te repito, si estaba algo bien y demás, esto de por qué de repente queda mal, ¿no? O sea, no hay una explicación concreta, clara, que la gente pueda entender, pues sí, está complicado.
0: ¿Pero tú crees que si mete mano dura y regularizan y ordenan bien y aclaran todo esto, la sociedad no va a reconocer el trabajo que están haciendo la autoridad, que llámese de cualquier partido que sea o cualquier color y todo, y diga, no, pues están haciendo un buen trabajo? ¿Qué es lo que buscamos nosotros como ciudadanos, no? A final de cuentas, o sea, no temas políticos, sino que temas, soluciones diarias.
5: Esa que resuelva.
0: Claro, o sea, que nos resuelva, que resuelva para el bien común de todos, no solo para unos cuantos, ¿no?
5: Claro, pero a veces falta la comunicación correspondiente para que la sociedad entienda cuál es el trabajo que está emprendiendo tanto los legisladores como la autoridad estatal con respecto a la agencia de transporte, ¿no? Para saber si lo están eficientando, porque a veces dando esta mejoría, a veces no se ven los resultados. Entonces necesitamos que se vean estos resultados. Como bien dicen por allá, cuando la gallina pone el huevo hay que cacarearlo.
0: Sí. Bueno, pues allá también estuvo Raimundo Vargas León, consejero de la Unión de Camioneros de Yucatán. También, pues allá en esta reunión que se dio en Palacio de Gobierno, que esperan ellos que haya sido favorable, esperan resultados y que les paguen al menos, dice, por lo menos los 45 días atrasados.
5: Vamos claro, que tengan un poco de flujo de efectivo para que puedan ellos, así que, pues cumplir ciertos compromisos que tienen, ¿no?
0: Uh-huh.
5: Exacto, o sea, te repito, es como tú en tu casa, te dicen, te voy a pagar hasta dentro de 4 o 5 meses, pues la verdad es que o te ahogas en deudas o de plano te ahorcas.
0: Sí, claro, definitivamente. Oye, bueno, mi estimado Josué, pues muchas gracias. ¿Algo más que tengamos que saber a través de la página de Yucatán Bajo la Lupa? ¿Qué vamos a encontrar?
5: Las acciones permanentes por todos los municipios, tanto Canacín como lo es en Mérida, están trabajando para crear más pozos de Sasolve y continuar con el trabajo de Sasolve. Hoy como hay trabajo preventivo para los baches, porque pues, sale los baches, tampoco se baja la guardia en ese aspecto. Y incluso también el gobierno del estado señaló que pues se hizo un trabajo interinstitucional de todos los órdenes de gobierno para pues poder atender estas emergencias de lluvia. Que pues esperemos que sí llueva, pero que no nos llueva tanto.
0: Es correcto. Bueno, pues hay que prepararnos para los moscos, entonces. Hay que preparar killer, hay que preparar insecticida.
5: Para repelentes, porque recuerda que se empieza a gastar rápido los repelentes de moscos.
0: Los cartones de huevo también son muy buenos, ¿no?
5: Muy buenos, eso, pero pues el humo y todo lo demás. Luego friega.
0: Pero bueno, no es para que pongas en el interior, lo pones así en la puerta y eso espanta a los moscos. Para que ya no entren. Es una invitación a que ya no entren a tu casa, se mantengan afuera.
5: El famoso killer también. Todo esto que se utiliza para prevenir los moscos, porque pues ya no son como antes, nuestras abuelitas nos ponían tu pabellón.
0: Ah, sí, claro.
5: Entonces, pues todo esto para prevenir los moscos. Esperemos también pronto ver el trabajo por parte de las autoridades de fumigación, que sea pronto y oportuno para pues que no nos vaya, que sigamos con ese pues buen desempeño que ha mencionado el gobierno de los casos de dengue, que solamente 9 se han dado en el estado.
0: Bueno, pues te agradecemos como siempre, como todas las mañanas, que estés muy al pendiente acá de nosotros en cabina del noticiero. Algo más, ¿cómo está el tráfico? ¿Ya sigues allá por
5: Cauquel? Por cierto, tremendo periodista reconocido, 44 años de trayectoria, se dice fácil, pero la verdad es muy complicado. Y sí, ayer vimos de las manos de David Faitelson, recibió su
0: reconocimiento. Su amigo Faitelson, está muy contento, ¿eh?
5: Dale, no sabemos si fue al partido o no fue al partido. Si fue, pues la verdad se habrá pasado en bomba, porque pues viste que goleó a la decepción final. Exacto. Entonces, veremos que cómo le fue a Manuelito. Ojalá el lunes.
0: Ya el lunes ya estará por acá, ya el lunes ya lo tendremos.
5: A ver, nos trae algo, verá.
0: Es correcto. A ver que sea smoke, pero bueno.
5: O que invite la comida o algo, Manuelito, porque pues aquí estuvimos cuidando el fuerte.
0: Para celebrar, para festejar su claro, reconocimiento. Claro. Bueno, decimos José, muchas gracias. Buen día.
5: Un abrazo, Jiménez, un abrazo para Angelito también.
0: Gracias, muy amable. Bueno, pues esto es lo que acontece. Vamos a hacer una pequeña pausa a las 7 de la mañana ya en este momento con 26 minutos. Recordarles el teléfono en cabina para que usted nos pueda hacer llegar sus comentarios. Si tiene pues algo que quiera platicarnos, algo que quiera contarnos o que quiera quejarse, quiera decirnos, con todo gusto, 9993-54-6914, el teléfono de Vida Nueva Radio, la radio de la familiar. Volvemos.
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0: Está a las 7 de la mañana con 32 minutos, 7:32. Regresamos, continuamos en este viernes 5 de junio. Además, viernes, fin de semana, ya seguramente haciendo planes. Además, mes de junio. El mes de junio, a mí lo personal me gusta mucho, es el mes más padre. Es el mes que está a la mitad ya del año. Y aquí llega el momento de hacer una evaluación, si vamos bien, de lo que estamos haciendo. Pues ya ves que cuando iniciamos un nuevo año, cuando viene el fin de año, empiezan los propósitos y todo. No sé, ¿tú estás cumpliendo tus propósitos, mi estimado Ángel?
1: No todos, pero...
0: No te escuchas, a ver.
2: No todos, pero...
0: No te escucho más, como que ninguno, ¿eh? O sea, ¿ya cumpliste alguno?
2: Sí, ya cumplí una. Dejé de tomar de refrescos.
0: ¿Dejas de tomar refrescos?
2: Sí.
0: ¿Nada de refrescos embotellados?
2: No que esté peleado con los refrescos, pero por elección así, no. Si en algún lugar voy y me invitan así como que, pues te traje un refresquito o algo, pues lo puedo tomar. Pero antes tenía así como que comidas, desayunos y cenas, tenía que haber un refresco y la verdad es que ya no.
0: O sea, antes todo era con refresco.
2: Todo era con refresco. Ya han pasado más de 6 meses que ya no.
0: Bueno, vas bien entonces, es algo que era un propósito, ¿no?
2: Era un propósito.
0: ¿Y estás tomando más agua?
2: Mucha agua. Y he estado tomando también muchas aguas de Jamaica, etcétera. Cosas más naturales. Pero refresco muy poco.
0: Refresco embotellado.
2: Bueno, si se da en alguna ocasión o hay ciertas comidas.
0: ¿Pero por qué? ¿Por el azúcar?
2: No. Ajá, por el tema de cuidar la salud.
0: Pero hay refrescos sin Coca-Cola, sin azúcar.
2: Por ejemplo.
0: ¿Tampoco?
2: O sea, sí, o sea, es que en general no tengo ningún problema con tomar refrescos, gracias a Dios, pues no fue por algún tema médico que digamos, así que obligatoriamente tienes que dejar el refresco. Simplemente fue una decisión, pues, para cambiar un hábito y tratar de reducir, etcétera, ¿no?
0: Y ahorrar el bolsillo.
2: Y ahorrar también.
0: Son muy caros,
2: ¿no? Y de vez en cuando, si hay un refresquito, etcétera, sin ningún problema lo puedo tomar, pero ya no tengo esa dependencia que tenía del refresco.
0: O sea, si atraviesa un refresquito, bienvenido.
2: Pues claro,
0: claro. No se le dice
2: que no, pero la verdad es que ya lo he dejado. Y en general también al azúcar le he bajado mucho, no solo en bebidas como refrescos, sino también en general a muchas cosas que contienen azúcar también le he bajado. Digo, repito, no tengo ningún problema con consumirlas de vez en cuando, pero ya le he bajado mucho el tema del azúcar.
0: Okay. Y eso ya es ganancia. Pero bueno. Oye, antes de cambiar el tema, nada más para terminar esto, lo que les comentaba, ¿no? De que el Frente Nacional para el Rescate del Campo Mexicano y la Asociación Nacional de Transportistas anunciaron que realizarán bloqueos en las 3 sedes mexicanas del Mundial 2026, Ciudad de México, Guadalajara y Monterrey. Esto en protesta por la falta de acuerdos con el gobierno federal. Entonces, wow, va a haber un... Esperemos que no, ¿eh? Porque si no, un caos tremendo. Y sobre todo la imagen y la percepción que estamos vendiendo de México como país hacia el mundo, hacia el extranjero, ¿no? Oiga, de las cosas buenas que vienen del Mundial, bueno, otra de las cosas que también hay muchas sanciones, ¿no? Yo no sé cómo le van a hacer los restauranteros, porque supuestamente que no pueden transmitir, no pueden vender lugares, o sea... mucha restricción por parte de la FIFA en ese sentido. O sea, ya no puedes hacer esos eventos. Sin embargo, el gobierno del estado ya anunció, ayer lo comentamos, que va a hacer algunos eventos en varias sedes. Ahorita les comento dónde. En varias sedes donde van a transmitir los partidos y va a haber el creo que le llaman Zona Fest, Fan Fest, algo así. Fan Fest, en donde van a estar. Ahorita les comento esto. Pero bueno, a lo que iba también y lo que te comentabas antes de entrar a la cabina era de que de lo bueno del Mundial, de todo lo bueno, es que regresa el doctor Chunga.
2: ¿Ok?
0: ¿Lo conoces?
2: No.
0: Ya vi tu cara. Que doctor Chunga, ¿no? Andrés Bustamante. Andrés Bustamante es un comediante mexicano muy bueno que hacía las delicias allá en Televisión Azteca, en Univisión, en Televisión Azteca, luego con varios de sus personajes, Ponchito, el Hooligan, allá, el Witty Witty, pues bueno, va a estar haciendo en comedia, ahorita en rumbo al Mundial 2026, así que bueno, siempre es bueno. Era la competencia él y luego salió Eugenio Derbez por parte de Televisa y luego Andrés Bustamante, y bueno, Andrés Bustamante allá salía con... en los programas de José Ramón Fernández, en las transmisiones cuando terminaba y todo, destruía todo el set con su personaje del hooligan y todo, llegaba y bueno, la verdad es que quien vivió eso va a estar bien, va a estar divertido y va a recordar eso. Pero bueno, de las cosas esas, estoy buscando ahorita lo de las sedes que va a ser el gobierno, dónde va a estar lo de fan. Ahí está. Es 11, 18 y 24 de junio, Yucatán se une a la fiesta del fútbol con la zona fan, así se llama. Prepárate a vivir la emoción del fútbol en distintos municipios del estado. Pantallas gigantes para la transmisión del partido, actividades recreativas, diversión, comedia y sobre todo un ambiente familiar. Zona Fan 2026. Va a estar las sedes: Tizimín, Valladolid, Izamal, Ticul, Tecach, Humán, Progreso y Canacín. Todo esto de manera gratuita. Actividades que va a estar haciendo el gobierno del estado en referencia al Mundial de 11, 18 y 24. Son los tres partidos de México, ¿no? Son los días que juega México, ¿no? O sea, oye, y ya están dando por sentado que son tres partidos nada más. O sea, son tres fechas.
2: No, pues, lo que pasa, ¿no vamos es que a avanzar? Los demás partidos todavía no se definen.
0: Sí, claro.
2: Conforme vaya pasando el...
0: ya sé, cómo van a clasificar, pero bueno. Pero está pronosticado que México va a llegar a la final.
2: ¿Será?
0: Sí.
2: Bueno, para que tengamos en contexto... en este mundial, México sí va a llegar al quinto partido por un tema de algunos ajustes que hizo la FIFA.
0: Si México ajustes.
2: Ajá, si México llega al sexto partido, sería nuestro quinto partido. Porque ya ven que en México no llegamos al quinto partido.
0: Ajá.
2: Entonces, siempre la ilusión, ya pongámosle, no es ganar.
0: ¿Conoces a John Milton? ¿Has escuchado John Milton? Sí. Duérmase, exactamente. Bueno, fíjate que estuvo circulando, no sé si lo viste, estuve circulando en redes, una entrevista que le hicieron, no recuerdo el en qué programa, donde pues durmió a una persona y hizo que regresara y todo. Y esta persona, en el trance en el que estaba, mencionó que, bueno, ahí mencionaba que Cruz Azul ganaba en el 2026 y que México llegaba a la semifinal. Entonces, vamos a ver, hay que apostar, hay que poner las quinielas para ver si es cierto, ¿no? Pero bueno, al menos Cruz Azul llegó, se coronó campeón. Pero bueno, oiga, lamentable lo que sucede en contra de esta, pues ahora sí que de esta profesión que es ser periodista, ¿no? O sea, para muchos es de alto riesgo, sobre todo en algunos estados, en algunas partes del país. Y seguramente también usted ya estará enterado, ya habrá visto en redes, y si no, que se lo comentamos, que un grupo armado llega al domicilio de una periodista, Roxana Berenice Guzmán Ramírez, y de forma, pues ya sabe, que los caracteriza violenta y todo, con armas de alto calibre, encapuchados y de negro y todo. Hicieron el secuestro. Secuestraron a esta periodista, Rosana Bernice Guzmán Ramírez. Esto fue ya

0: abriendo la puerta allá con un mazo, intentando entrar al domicilio para todo. Ahí le dice una persona que se supone que es, no sé si es su padre o alguien, un masculino, le dice, a ver, cálmese, o sea, hay un menor de edad y todo, a ellos les vale, inclusive se asoma uno allá por una parte de la ventana de la puerta de cristales, una puerta de aluminio al parecer, con ventanal de cristales, y allá asoma, mete el arma como intimidándolo y todo. Y al final logran el objetivo, logran entrar, derriban la puerta, entran y en ese momento pues se corta la transmisión, ¿no? Pues ahí está lo que estábamos viendo, y desde ese momento pues
1: lamentable la verdad lo que sucedió allá en Veracruz. Han pasado más de 72 horas que no se sabe absolutamente nada, y esas son las declaraciones de la gobernadora de este estado,
0: de Rosario.
2: Desde el primer momento, tanto la Fiscalía General del Estado como las Fuerzas de Seguridad federales y locales han estado buscando a la señora. No han parado, mandaron incluso elementos de apoyo, los mandó la presidenta, y todavía no están trabajando. Tienen 3 días trabajando. Y vamos a esperar pues que nos dé la información de la Fiscalía.
3: ¿Cuáles son las líneas de investigación, gobernadora?
2: Que abrió. No, están trabajando y nosotros hemos dado tiempo, como a cualquier mujer, cualquier persona, sea el oficio que sea, nosotros tenemos que apoyar, buscar, resguardar. Esa es parte de nuestra
3: función. ¿Cómo vio la situación en Nanchital, que de repente a una casa en plena luz del día irrumpe un comando armado? ¿Cómo la califica usted o cómo lo ve usted?
2: Sí, lamentable, eso no debe pasar.
3: Mañana viene la presidenta, la familia le va a hacer una protesta. ¿Eso cómo se van a tomar?
2: No sé, bueno, cada quien es libre de expresar, de solicitar, para eso hay libertad aquí. Nosotros estamos trabajando desde el primer momento, y ya Fiscalía en su momento pues va a dar el reporte una vez de que tengamos datos concretos. Hay que ser responsables.
3: ¿Cuántas líneas de investigación son?
2: Dejen que lo diga la Fiscalía.
4: Avanzamos.
0: Bueno, lo que siempre dicen las autoridades, estamos trabajando, estamos investigando. Lamentable nada más, ¿no?
1: Sí. De verdad que lamentable. Ojalá que esta reportera pronto sea localizada y que se encuentre. Lo más importante es que se encuentre con vida. Duele mucho decirlo. Eso es, creo que es lo más importante, que pronto pueda estar con sus seres queridos.
0: Sí, y ¿sabes qué es lamentable? Que al final de cuentas igual... Y bueno, en este caso es una periodista, es una reportera. Pero en cualquier caso de violencia en contra la mujer o cualquier desaparición... Digo, aquí es claro, está el video, es un secuestro totalmente. O sea, pero normalmente cuando tú vas a hacer una denuncia por desaparición de alguna persona, ¿qué te dice la autoridad? Ah, no, seguramente está en algún lugar con sus amigos o algo. Hay que esperar 72 horas para poner la denuncia, empezar las investigaciones. Pero no sabe, esas 72 horas son cruciales, o sea, son de vida y muerte. Pasó el caso de la chica esta de allá en la Ciudad de México, la que fue a pedir
1: solicitud
0: de trabajo en un edificio, donde su madre la siguió, la rastreó a través del celular y decía, mi hija está acá. Y las autoridades... ¿Qué hicieron? No intervinieron. O sea, entonces eso es lamentable, y ojalá acá los diputados o quien se encargue de hacer esos ajustes a las leyes, pues vean eso y tomen acciones inmediatas. O sea, si bien es cierto que en muchas ocasiones a veces esas desapariciones son de jovencitas o algo que se van por su propia cuenta, por su propia voluntad, se van con el novio, se van con algún familiar o algo, pero sí, en muchos casos también no son así. O sea, son situaciones de peligro y de alto riesgo para la persona desaparecida. Y entonces aquí deberían de hacer sanciones. Ok, si a final de cuentas, pero la acción debe ser inmediata, ¿no? La acción, o sea, la ejecución de empezar a encontrarla, de buscar a la persona, debe ser inmediata al momento de recibir el reporte, no esperar 72 horas para empezar a hacer las investigaciones, las indagaciones y todo ese rollo. Y a final de cuentas, esta es mi opinión al final. ¿Qué pasaría? Yo creo que muchos estamos de acuerdo, porque lo he platicado ya con algunos amigos. Ok, Inicia la investigación. Ahora, tú vas, Ángel, denuncias la desaparición.

0: desaparición de tu hija, ¿ok? Okay. Si a final de cuentas inicia la investigación ahorita y el día de mañana o, no sé, 3 días después aparece y saben que fue por una causa que de voluntad propia, pues debería haber una sanción. Uh-huh. Arréstenla. Claro. O sea, para que aprenda el castigo y no lo vuelva a hacer. Pero entonces, por unas pagan todas, porque a final de cuentas, si no se hace eso, entonces luego va a pasar de que las que realmente estén en una situación como esta, pues corran realmente el riesgo y el peligro. Y esas 72 horas a veces son cruciales, ¿no? Son entre vida y muerte. Pero bueno, detrás de este secuestro, pues hay una historia de violencia, ¿no? Que data desde el 2017, que obligó a esta periodista a abandonar el estado durante años, antes de regresar nuevamente a Veracruz para fundar su propio medio. La Fiscalía del Estado de Veracruz abrió ya carpeta de investigación, pero bueno, hasta ahí no queda, ¿no? Lo que sí, pues un compañero de Roxana declaró en una entrevista que lleva 2 o 3 años trabajando en el periodismo de forma activa y que nunca les platicó de ningún tipo de amenaza. Dice, muchos años atrás sabíamos también que estaba con algún medio informativo y en ningún momento comentó, dijo, platicó que había algo de sus amenazas, ¿no? Lo que sí, que en los días previos a su secuestro, Guzmán Ramírez publicó textos sobre la denuncia ciudadana por la comercialización de huevos en mal estado y sobre las exigencias de una familia al ayuntamiento para que cubriera gastos médicos derivados de un accidente con una camioneta oficial. Pero bueno, sí, ¿tienes algo?
1: Sí, nos dicen, buenos días, muy lamentable la situación que vivimos en todo el país y el gobierno, como siempre, no hace nada.
0: Sí, o lo hace ya demasiado tarde. Oiga, les comentaba que la historia de esto comenzó en el 2017, cuando el 11 de marzo del 2017, Carlos Fernández Escalante, conocido como El Loco, fue ejecutado a balazos en la colonia Brunet de Nanchital, que era el esposo de Roxana. El crimen ocurrió a unos metros de donde ella se encontraba, de acuerdo con medios locales con diversos medios locales que publicaron la nota. Y no era la primera vez que Fernández Escalante aparecía vinculado a episodios de violencia. En 2012, elementos de las Fuerzas Armadas lo detuvieron en posesión de armas de uso exclusivo del ejército y droga. En diciembre del 2015, al recobrar su libertad, recibió 3 impactos de bala en un atentado y sobrevivió gracias a la atención médica allá en Coatzacoalcos. Bueno, esto era por parte de su pareja, de ella. Ella se fue de Veracruz un tiempo, regresó y empezó a ejercer nuevamente el oficio. Después, años después, Roxana Guzmán decidió volver, regresa a Veracruz. En enero fundó Pulso Informativo del Sureste, un medio digital conocido como Pulso Nachiteco, y el portal creció rápidamente. En pocos meses sumó 19.000 seguidores en redes sociales, que de acuerdo con información difundida por medios locales, Guzmán Ramírez realizaba transmisiones en vivo para cubrir en tiempo real los problemas de la comunidad. Pero bueno, entonces, pues esperemos lamentable esta situación, que fue el pasado 2 de junio, alrededor de las 6 de la mañana, los hombres armados llegaron al domicilio en la calle Valderas de la colonia Primero de Mayo. Ella tenía su celular en la mano, alcanzó a grabar. Bueno, la grabación, pues ahora nos confirman que ella misma la realizó, donde 3 sujetos encapuchados, vestidos de negro, golpearon la puerta con un marro, que al final de cuentas lograron entrar, y era su hermano. Su hermano les pedía que se detuvieran, les advertía que había un bebé en el lugar, y bueno, cuando logran ingresar, los apunta uno de los hombres los apunta con un arma larga, sometieron a los presentes y los amenazaron antes de llevarse a Roxana. Y bueno, el primero en ingresar agarra el celular y es ahí donde se cortó la transmisión. Entonces, bueno, lamentable esto que está sucediendo. Ojalá y pronto y aparezca con vida, sobre todo lo más importante, ¿no? Aparezca con bien, ¿no? Bueno, son de los riesgos que implica en muchos estados ejercer la profesión de periodista. Oiga, vamos a comentarles. A ver, aquí estaba, que se abre, pues en progreso, cambiando ya antes, ya estamos a punto de irnos. Mira, reportan lo que comentaba Josué acerca de los baches, ¿no? La alcaldesa de Mérida, Cecilia Patrón Laviada, presentó un reporte de inversión en obra pública que acumula más de 1.100 millones de pesos desde el inicio de su administración, distribuidos en calles, parques, vivienda, mercados, módulos de salud, alumbrado y sistemas de agua potable en comisarías. La funcionaria hizo el anuncio durante su conferencia matutina y aprovechó para adelantar una agencia de inauguraciones concentradas en los próximos días. Entre los programas con mayor avance, la alcaldesa destacó Mérida Iluminada, que ya registra 46.745 lámparas LED instaladas en colonias, avenidas y comisarías. Patrón Laviada anunció que en breve se lanzará el concurso para adquirir 30.000 luminarias adicionales y aprovechó que al concluir la sustitución total de luminarias, el ayuntamiento generará un ahorro superior a 100 millones de pesos anuales, recursos que serán reinvertidos en infraestructura urbana. La meta es que el 100% de la ciudad opere con tecnología LED antes del fin del mandato, incluyendo todos los campos deportivos municipales. En materia de vialidades y bacheos, la funcionaria reportó que más de 146 kilómetros de calles pavimentadas o construidas y 412.540 baches atendidos. O sea, atendidos, me imagino que se refiere a reparados, ¿no? Subrayó que los reportes ciudadanos a Yuntatel cayeron un 33% de octubre del 2025 frente al mismo mes en 2024 y proyectó una reducción acumulada del 65% para el cierre en el 2026. Gracias a la incorporación de 3 cuadrillas permanentes adicionales, 3 nuevas desasolvadoras y el próximo lanzamiento de un chatbot de atención ciudadana. Con menos hemos estado haciendo mucho más, cuidando el dinero de las y los meridianos. Eso es lo que afirma la alcaldesa Cecilia Patrón Laviada. El programa de vivienda social reportó 256 cuartos de baño, 53 cocinas, 382 cuartos dormitorios, 82 pisos firmes, 244 techos firmes y 16 tanques séptimos concluidos, con una línea específica de vivienda equipadas, dice. En materia de agua potable, informó que 27 de los 30 sistemas proyectados para comisarías ya están concluidos y reiteró el compromiso de que el 100% de las comisarías cuenten con infraestructura nueva al cierre de la administración. En paralelo, reportó la rehabilitación de 44 parques, 22 espacios deportivos, con inauguraciones previstas esta semana en colonias y comisarías. En ronda de preguntas, la alcaldesa confirmó que la recaudación... ¿Tú pagaste tu impuesto predial? ¿Ya pagaste?
1: Claro, sí.
0: ¿Ya? ¿Tú eres ciudadano? No,
1: me gané un
0: auto. ¿No te ganaste nada?
1: Nada.
0: Ay, ni yo. Yo tengo mala suerte, ¿o qué? O sea,
1: no sé.
0: Bueno, dicen que tiene mala suerte en el juego, tiene buena suerte en el amor. Digo, espero que... Sí, ¿no? En la ronda de preguntas, la alcaldesa confirmó que la recaudación del impuesto predial al 23 de marzo suma 834.5 millones de pesos, un incremento respecto al año anterior que atribuyó a la confianza ciudadana y que recordó que en marzo aún ofrece, si usted no ha pagado, aún no, ya, que recordó que en marzo, pues eso ya, pues ya pasó, en marzo ya fue.
1: Ya no es, tiene descuentos, ya, no ya descuentos. Le toca pagarlo.
0: Ya, sí.
1: Completo. Oigan, por cierto, ya para ir finalizando, hablábamos también del tema de la fumigación. Ayer el gobernador Joaquín Díaz Mena ya lanzó una publicación de un operativo de fumigación de forma masiva en los 106 municipios.
0: ¿Allá?
1: El día de ayer, los municipios que donde ya inició esta campaña fue en Aquil, en Etzán, en Tzitaz, Junucmá, Maní, Progreso y Tizimín. Hay que estar revisando, las recomendaciones están revisando... las redes del gobernador, porque ahí van a estar publicando por fechas cuándo le va a tocar a Mérida, pero sí, efectivamente, ya inició el operativo de fumigación en los 106 municipios.
0: Y Mérida le
1: todavía Mérida. Todavía no lanzan las fechas para Mérida, pero por eso comento que hay que estar revisando el tema de las redes del gobernador, porque todavía no llegamos a Mérida.
0: Bueno, Mérida, la fumigación es parte del gobierno del estado, ¿no?
1: Sí.
0: Entonces, bueno, eso es importante.
1: Y de Rommel Pacheco.
0: ¿De Rommel?
1: No, está, el año pasado Rommel lanzó también su campaña para fumigar. Ah,
0: bueno, estaba en campaña. Estaba en campaña por eso. Bueno, lo que sí es importante, cuando escuche el motorcito de la bomba abra fumigadora. Que abra puertas y ventanas de su domicilio para que pueda entrar, impregnarse un poquito y matar, porque sí están los moscos, pero con todo, están con ganas. Vinieron, salieron hambrientos, ¿no? Después de estas lluvias. Bueno, pues ya nos vamos. Muchas gracias por habernos acompañado en esta mañana, en este viernes. Que tenga un excelente fin de semana. Todo lo que haga, que lo disfrute. 5 de junio. Ya el lunes, de nueva cuenta, estará por acá el titular de este espacio, Manuel Cabuch Verde, que seguramente va a traer muchas experiencias, muchas anécdotas que contarnos allá de su viaje, de su visita allá en la Ciudad de México, ¿no? A ver cómo le fue, a ver si no se topó con alguna manifestación, si no la atoró el tráfico. Espero.
1: Si no se molestó mucho porque el premio se lo dio Faitelson.
0: Ojalá y no haya hecho mucho coraje, no haya hecho mucha bilis. Se haya comido unos tacos de suadero, tacos de 5 por 15 pesos que venden allá en los puestos de la Ciudad de México, que es parte de la cultura y hay que disfrutarlas. Bueno, ya nos vamos, gracias. Nos escuchamos pues
1: el lunes.
0: El lunes por acá, seguramente 6:30 de la mañana. Angelito, gracias.
1: Nos vamos, que tengan un excelente y bendecido fin de semana.
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3: Ya. A ver cómo queda.
4: Ya. 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

0: Llévatelo.
1: Las nubes de Dios, la atmósfera de Dios, inunde este lugar.

presencia de Dios, que se sentía seco, que se sentía sucio, que sentía que no daba fruto. Ahora la atmósfera comienza a cambiar en este lugar.

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0: Muy buenos días, familia de Vida Nueva. ¡Qué bendición llegar al viernes! Hoy queremos activar su fe y afirmar su propósito aquí en su programa Este es el Día. Sí, hoy queremos hablarle directamente a usted que está conectado, cargando quizá un cansancio que no se ha quitado, pero miren, y durmiendo. A usted que siente que la vida se le ha vuelto una lucha interminable. Deténgase un segundo. Queremos decirle que Dios le trajo a Vida Nueva hoy porque su temporada de pelear en sus fuerzas, mire, ha terminado. Llegó el día, toda lucha y toda carga se termina hoy. En la Biblia, Jacob pasó 20 años huyendo, manipulando y peleando por alcanzar por sus propios medios lo que Dios ya le había prometido. Vivía agotado, porque cuando una persona no sana por dentro, convierte toda su vida en una estrategia de supervivencia. Hasta que llegó a un lugar llamado Peniel. Allí tuvo un encuentro cara a cara con Dios que destruyó su orgullo. Dice la palabra que tras luchar toda la noche, el ángel lo tocó y Jacob quedó cojo. Escuche esto, la señal de su encuentro con Dios no fue una corona, fue una marca permanente. Físicamente caminaba diferente, pero espiritualmente, por primera vez, caminaba correcto. A veces queremos bendiciones sin rendición y cambios sin procesos, pero hay heridas del mundo que solo dejan dolor y hay marcas del cielo que revelan que Dios estuvo allí. Quédese con nosotros porque hoy traemos un tema que va a activar la fe de todos nosotros. Cuéntenos desde dónde nos escucha y prepárese porque hoy viene un encuentro de Peniel en cada uno de nosotros. Les habla Rebeca Chan en compañía de este equipo extraordinario, Activadores de Fe. Buenos días, bienvenidos.
1: Buenos días a todos, amigos Radio Escuchas. Qué bendición poder estar nuevamente este viernes con la directora.
0: Ay, gracias.
1: Pues ya te mando saludos la hermana Euma.
0: Ay, gracias.
1: Y pues estamos convencidos de que este tema va a activar tu fe, vas a tener un encuentro personal con Dios y que vas a salir diferente.
0: No te oigo convencida.
1: Yo estoy convencida.
2: Tienes que hablar con
0: Dios. No, la sé convencida.
1: Cansado de pelear o peleas por salir adelante, peleas por aprobación, peleas por el pasado o con gente. Hoy vamos a hablar de alguien que peleaba como tú.
0: Wow, me encantó el título, la marca de Peniel.
3: Wow. Buenos días a todos, qué bendición poder estar de nuevo en cabina con esa familia tan hermosa de Vida Nueva, de la cual tú formas parte, tú que nos escuchas, eres el miembro más importante de Vida Nueva, la radio de la familia. Y en este día que vamos a hablar de un personaje, wow, realmente un personaje, le decía yo a Jenny antes de entrar al aire, un personaje que toca nuestras vidas muy fuertemente porque podemos identificarnos con muchos momentos en lo que él hace, cómo vive, las decisiones que toma. Así que quédate y encuentra un punto donde digas quizá, ay, yo he vivido de esa manera, yo he hecho eso. ¿Y qué es lo que Dios puede hacer? Transformarte, dejar de ser la persona que eres el día de hoy y convertirte en una persona renovada para su gloria. Bienvenida, Carlet.
2: Wow. Buenos días aquí en cabina, directora Rebe. Es un honor tenerla también
0: gracias,
2: con nosotros, Carletita, nuevamente.
0: Gracias.
2: Yo ya tenía rato que no tenía la oportunidad de tenerla aquí. Es un gusto. Y feliz viernes a todos, también los que nos escuchan. Como hemos estado mencionando ahorita, hoy traemos un mensaje que Dios puso en el corazón de nuestra directora. Un mensaje retador, pero también motivador, para que tú creas que ya no vas a ser el mismo, la misma, sino que vas a ser transformado, transformada por aquel que te creó y que tiene un propósito para tu vida.
4: Hola, buenos días a todos. Es un gusto estar nuevamente. Como bien dicen, es un tema que va a transformar desde nuestro interior porque es un tema donde vamos a ver cómo el dejar a un lado las cosas por nuestras fuerzas, de hacer las cosas por nuestras fuerzas y empezamos a dejar guiar por Dios, ¿no? Va a transformar mucho nuestro carácter, nuestra identidad. Va a ser un tema muy, muy transformador, de mucha fe para crecer en la palabra.
0: Y es que, miren, yo no sé cuántos de los que hoy están conectados se van a identificar con esa historia con Jacob. Jacob empezó a pelear y a luchar por la vida desde muy temprana edad. Algunos teólogos dicen que por una mala estrategia de su madre. ¿Se acuerda que un día dije que un día me impactó una prédica que dijo a la manera de Rebeca? Y yo dije, ¿de qué van a acusar a Rebeca? ¿De qué van a acusarla? Pues la acusan de esta lucha interminable que ha tenido su amado hijo. Jacob peleó con el suegro Labán. ¿Saben? Trabajó. Jacob peleó con su hermano Esaú. Dicen que Jacob peleó desde el vientre por la primogenitura. Mire, y a veces la vida, pastor, uno lucha en la vida y uno pelea la promesa y uno pelea por su familia y uno pelea por los hijos y uno pelea por el negocio, mi promesa, uno pelea por el ministerio, ¿cierto? Uno pelea. Ah, yo me recuerdo a Rispa pelear por los hijos muertos allá en el monte del Señor. Bueno, uno a veces la vida se trata de luchas interminables y uno pasan los años y uno ve y mi promesa y lo que estoy esperando y la restauración de mi matrimonio y mi hijo perdido y mi negocio y es oración y es batalla y es ayuno. Yo no sé cuántos de aquí como Jacob están, mira, ya trabajó 7 años y ahora espérate otros 7, ¿sabes? O sea, este hombre peleó su bendición hasta que llegó un tiempo donde él luchó por Dios. ¿Y cuántos de nosotros no hemos estado en una guerra de esas, pero guerra de oración, Señor, y es que yo no me voy de aquí hasta que tú no me hables, hasta que tú no me digas, hasta que tú no me recuerdes si estoy perdida, Señor, yo quiero escuchar tu voz? ¿Tú no te has metido en una profundidad? Pero Señor, yo quiero que tú me hables, o sea, yo ya me aburrí de este silencio, y yo, ese es luchar y pelear por una promesa.
3: Sí. Y que mucho de ello viene, esas luchas, por decisiones que tomamos. Podemos decir y juzgar duramente a Jacob y decir, bueno, él desde que nace, su nombre mismo representa el engaño, el engañador. Peleó con su propio padre, le engañó para tomar la primogenitura. En fin, vemos a un hombre que buscaba bendición, que desde muy pequeño, y qué bonito cuando un niño, desde muy pequeño, acá dice que desde el vientre de su madre, está peleando por esa bendición. Quiere los primeros lugares, quiere alcanzar el triunfo. Pero cuando nosotros decidimos en nuestras fuerzas, con nuestros recursos, nuestra gran sabiduría, nuestros estudios, nuestros negocios, nuestro dinero, cuando queremos tomar en nuestras manos el control de nuestras vidas, generalmente se nos va a salir de control. Generalmente Dios va a venir a un encuentro con nosotros para demostrar que no depende únicamente de nuestras capacidades o habilidades, sino definitivamente nuestra dependencia deberá de trasladarse a Dios. Y a veces, como Jacob, tenemos que vernos en la última, en el momento donde ya no hay más salida, donde no nos queda, no puedo regresar atrás. Ya mi suegro Labán estableció allá una mojonera donde dijo, de aquí ya no vuelves, ok, ya te vas, pero ponemos este límite. Ahora voy adelante donde está mi hermano Esaú y voy a enfrentar quizá la muerte. Cuando llegamos a esos momentos críticos en nuestra vida, generalmente es cuando decidimos rendirnos a Dios o decidimos pelear para que Dios sea finalmente quien nos bendiga y no nuestra propia sabiduría o habilidades. Y todos en algún momento de la vida hemos pasado por esos procesos. Platicaba con mi hija Jimena y me decía, Jimena, lo más difícil en mi vida, papá, y no se los comparto aquí, me dice, lo más difícil es soltar el control de mi vida. O sea, yo quería, siempre en mi vida he sido la primera, la que avanza, la que va mejor, la que todo sale conforme a sus planes. Cuando llega ese momento donde ya no tengo el control, definitivamente eso me quiebra, me duele, me frustra, me estresa, y ahí nos encontramos en algún momento todos en la vida. Pero qué bendición saber que en ese momento es cuando Dios puede actuar y transformarnos, puede cambiar nuestro nombre, puede dejarnos de que seamos los engañadores. Así. La Biblia dice que todo lo que el hombre siembra, eso también va a cosechar. Uh-huh. Y Jacob fue un hombre que buscó siempre por sus medios y engañando todo y a todos, y que vino a encontrarse con un Labán. Uh-huh. Un hombre que también le dio una sopa de su propia medicina y le engañó y le hizo padecer, pero al final Dios tendría promesas, sueños, grandes planes para su vida, para desarrollarlos. Y esa es la bendición de la que queremos compartir el día de hoy. Dios ve tu condición, Dios sabe de tus luchas, Dios sabe que tu anhelo es porque te vaya bien, porque le vaya bien a tu familia, uh-huh. pero también hoy quiere que tú sueltes el control de tu vida y le dejes a Él obrar.
1: Claro, claro. Pues vemos cómo Jacob durante años siguió peleando con la vida, con la gente y consigo mismo. Y muchas veces nos podemos identificar nosotros con esto, ¿no? Porque igualito hacemos. En nuestras fuerzas andamos peleando con la vida, con lo que queremos. Pero después de 20 años, dice, de cansancio emocional y espiritual, llega a un lugar llamado Peniel. El lugar donde tendría el encuentro que cambiaría su existencia para siempre. Aquella noche no fue una noche común. La Biblia dice que luchó hasta el amanecer con un ángel de Dios. Y mientras el tiempo avanzaba, Jacob se aferraba con todas sus fuerzas porque entendía que no podía salir de aquel lugar siendo la misma persona. Ya no era solamente una pelea física, era una batalla interna entre el viejo Jacob, lleno de miedo, y el hombre nuevo que Dios quería formar. Hoy, hay momentos en la vida donde Dios permite ciertas luchas en nuestras vidas, no para destruirnos, sino para transformarnos. Totalmente convencidos, ¿verdad? Porque es en ese momento cuando nos encontramos con Dios, cuando nos rendimos, como dice el pastor Andrés, luchó con sus fuerzas durante años con todo. Y muchas veces eso hacemos, confiamos en nuestras habilidades, en nuestros talentos. Y ese orgullo se eleva en nosotros y pensamos que podemos por sí mismos hasta que nos encontramos con Dios o cuando ya no tenemos salida, porque empieza a fallar esto, a salirnos mal lo otro, y el matrimonio empieza mal, el negocio también, y decimos, ¿y ahora qué pasó? Si tengo el mismo talento que ayer, que cuando levanté y edifiqué esto y me casé. Pero ¿qué pasa? Que Dios nos permite llegar a eso para que entendamos, porque ya tiene un propósito mayor para nuestra vida. Pero no podemos hacer las cosas sin Él, y nos lleva a ese encuentro. Entonces, a mí me gustaría, yo empecé a ver, dije, voy a identificar cuáles son mis Jacobs, ¿no? Uh-huh. ¿Qué son esos Jacobs que yo he tenido? Esos momentos donde he manipulado tal vez la circunstancia, la misma palabra para mi conveniencia. ¿Qué he hecho yo usurpado? ¿Qué yo he manipulado y qué he insistido y he peleado? ¿Cuántas veces contra mí misma?
3: Y, pero Jenny, hay áreas también. ¿Sí? O sea, a lo mejor tú puedes decir, yo no soy Jacob, yo confío en Dios, pero ¿qué áreas tienes abrazadas donde dices, esto no?
1: No suelta.
3: O sea, yo me entrego a Dios, pero en esta parte, o mis hijos, o mi negocio, o mi matrimonio, o mis finanzas, ¿qué áreas son las que de pronto queremos mantener ese control y no entregárselo?
1: Así es, pues identificaba cuáles son mis Jacob. Sí, ¿en qué momento estoy poniendo yo mi confianza? Sí. Y hay un versículo que me llamó mucho la atención que dice, maldito el hombre que confía en el hombre y desvía su mirada de Dios, ¿no? Entonces, nosotros no podemos confiar ni en nosotros mismos, porque Dios es mayor y tiene un propósito mayor. Entonces, Dios nos lleva al encuentro con Él, que Peniel, que fue cuando Jacob pone Peniel, porque tuvo un encuentro con Dios y lo miró cara a cara. Sí. Ya no estaba viendo la cara de su suegro, la cara de su hermano, que por años estuvo viendo con temor todo eso, sino ahora miraba el rostro de Dios. Y Dios nos permite esto para mirarlo a Él. Cuando lo miramos a Él, empiezan los cambios y las marcas de nuestra vida, ¿no? Entonces ahí.
2: Yo me ponía a pensar, yo me ponía a pensar en qué momento, en qué punto fue que tuvo ese encuentro con Dios Jacob, y fue cuando yo creo que lo tuvo que llevar, yo me voy imaginando la escena, y que se lo llevó a un punto de soledad, que a lo mejor ahorita tú que estás escuchando esto te sientas en un momento de soledad, pero esa soledad no significa abandono, porque él no estaba solo. Dios se manifestó en forma de ángel, mandó un ángel para hablar, para trabajar, para procesar a Jacob, y para tener una cita divina. Porque cuando Dios llega a tu vida de alguna forma, a través de alguna circunstancia, a través de alguna forma que se manifieste en ti, es para tener una cita divina. Y cuando tienes una cita con Dios, cuando tienes un encuentro con Dios, como decíamos ahorita, Peniel es un lugar de encuentro con Dios, no vuelves a ser el mismo. Sales transformado, como decía el pastor Andrés, con nueva identidad, con un nuevo nombre, para cambiar de Jacob a, ¿cómo es? A Israel, con un propósito.
0: Sí. Y es que recordemos un poco que Jacob viene a tener un encuentro, él viene de regreso, sí. Pero había una sentencia de muerte por Esaú para Jacob. Uh-huh. Y él, cuando él viene de regreso a encontrarse, él planea toda una estrategia. Y hace un como estacamento de personas que van delante de él. Él lo planea todo para cuando se vayan encontrando esas personas con su hermano. Porque el pastor, lo que él no sabía, como todos nosotros no sabemos, el futuro nuestro para nosotros es incierto. Sí. Entonces él dice, yo sé que a mi hermano no se le ha olvidado lo que declaró hace 20 años atrás, que me va a matar. Y entonces él dice, yo me voy a enfrentar con la muerte. Sí. Lo que queremos decir, que él venía aterrado, él venía con miedo. Él dijo, en mis fuerzas yo llevo un plan, pero yo no sé si va a funcionar. Él todavía no sabía, no era divino para saber que Dios ya había tocado el corazón de Esaú. Por eso en la introducción dice, lo que Dios ya tenía destinado para él, su bendición, ya Dios la había trabajado, pero él todavía venía en sus fuerzas, haciendo todo en sus fuerzas. Y en ese miedo, en ese trabajar en sus fuerzas, él ve una oportunidad. Uh-huh. Esa noche está el ángel y él sabe que sabe que esta es mi oportunidad. Ya me aburrí de este miedo, ya de esconderme, ahora voy de frente a la vida, a mi propósito, a lo que Dios tiene. Y él sabe, esto es lo que yo necesito, a Dios, la bendición de Dios sobre mi vida. Y él todavía dice, yo lo único que sé en la vida y lo que he hecho toda mi vida es pelear, y si ahora tengo el ángel, no lo suelto hasta que me bendiga. Y si se trata de pelear con ese ángel, la Biblia vuelve a decir que aquella noche peleó, luchó, pero salió en victoria.
4: De hecho, ahí es sorprendente que la que tenía más fe en el propósito de Dios sobre Jacob era su mamá Rebeca, porque ella, cuando los hijos peleaban en el vientre, ella habló a Jehová y Jehová le respondió: dos naciones hay en tu seno y dos pueblos serán divididos desde tus entrañas. Un pueblo será más fuerte que el otro y el mayor servirá al menor. Desde ahí ella ya sabía una promesa para el que saliera de segundo. Y en ese caso fue Jacob. Por eso ella, de cierto modo, orilló a que él hiciera esas cosas, para que él tuviera esa bendición que le correspondía a Esaú, por nacimiento, pero por palabra de Dios, era él el
0: bendecido. Aunque todos dicen que la estrategia de ella, el plan de ella de engañar al papá, le costó nunca más volver, porque ella muere sin volver a ver a Jacob, porque para unos el plan de ella fue algo, un error, pues, o sea, ella también hubiera esperado quizá una señal de Dios.
3: La realidad es de una manera muy clara nos deja ver la Biblia como padres, cómo nosotros de pronto sembramos en la vida de nuestros hijos.
4: Claro.
3: Porque si Jacob se levanta para tomar argucias y hacerse la primogenitura, es por consejo de su madre, es por la ayuda de ella. Ella de alguna manera le dice, le propone, le ayuda, le esconde, le solapa. Y ahí es donde nosotros tendremos que ser muy sabios cuando somos padres en lo que estamos sembrando a nuestros hijos. Y el ejemplo que ponemos mucho es decir, bueno, no mientas, le dices a tu hijo, pero tú, él ve que tú mientes, que tú de alguna manera te ocultas, que bueno, va a ser difícil. Ellos van a ver lo que tú les modelas y eso es lo que van a hacer. Y en la vida de ese hombre, de Jacob, hubo mucho esto, la obra de su madre obrando. Y no es por señalarlo, por culparla, sino es realmente cuando el ser humano quiere a su manera encontrar soluciones, ir por las bendiciones, pues lo vemos en toda la Biblia, cómo nos equivocamos cuando le decimos, o decimos mucho, le ayudamos a Dios. Queremos nosotros encontrar la salida de nuestros recursos. Pero qué bonito que finalmente Dios le dé la oportunidad a Jacob de reconocer primero su condición. Me encanta que el ángel le pregunta, ¿quién eres? Y Jacob tiene que responderle con toda humildad, dice el estudio, y tiene que decirle, yo soy Jacob.
0: Soy el engañador.
3: Yo soy el engañador. Y eso es tremendo. O sea, mostrarte finalmente, abrirse, el haber ocultado tantas cosas. También modeló él, quiero aprovechar para decir, también él modeló en su esposa, en Raquel, él también modela el engaño. O sea, ella toma los ídolos de su padre, huyen con ellos, se ponen de acuerdo para salir furtivamente, lavándolo perseguía de balde, sino porque él se va y hasta 3 días después se da cuenta de que ha huido con sus hijas y cómo no se iba a enfadar también, ¿no? Y finalmente Dios en nuestras vidas va a romper esos patrones. Va a venir un día para decir, es el momento, es la oportunidad, y qué valioso saber que también va a depender de nosotros tomar esa oportunidad.
0: Y pastor, mientras usted hablaba de eso, hay aquí un secreto cuando uno vaya a orar por Dios. O sea, mire, aquí ya vemos que el mostrar tal cual uno es. Siempre he contado aquí que tengo uno de mis hermanos allá en Tabasco, que cuando él dice que está discipulando a hombres y hablando a los hombres, o sea, pero ¿cómo, hermano? Dice que le dicen los hombres, ¿cómo voy delante de Dios y qué le digo? Y siempre, ustedes saben que en Tabasco la gente tiene, o sea, siempre somos mal hablados. Entonces mi hermano dice que él le dice a los hombres, mire, yo cuando siento que he fallado y desde que conozco a Dios, yo voy delante de él y le digo, Señor, esta es la puercada de hombre, vengo delante de ti, sí, esta es la puercada de ser humano, o sea, no he sido un buen esposo, no he sido un buen padre, o sea, uno es la sinceridad ante todo, o sea, y él va diciendo, esto es lo que soy, Señor. Aquí Jacob nos viene a decir, o sea, el engañador, el que ha mentido, el que ha luchado en sus fuerzas, el que no ha conseguido nada más que miedo, temor y cuántas cosas allá, que hay un verso cuando dice que 7 veces lo engaña el en el salario,
3: le había cambiado el salario,
0: el suegro. Pero miren algo, yo no sé usted qué tanto ha luchado en esta vida. Yo no sé cuántos años, yo no sé si lleva 20, yo no sé si lleva 30 haciéndolo a su manera, pero usted dentro de usted sabe, es Dios, lo que yo necesito es Dios. Mire, hoy venimos a decirle el secreto de Jacob y de muchos, la rendición, el morir a él, el morir a una estrategia, nada me ha funcionado, yo solo ocupo ahora la bendición a la manera de Dios.
1: El quitarnos las máscaras delante de Dios, hacernos, ¿no? Realmente Él nos ve tal cual somos, ¿no? Hay una parte que apunté aquí que me gustó mucho, que dice, a partir de esa noche, cada paso que Jacob daba, le recordaba el encuentro con Dios. Ya no podía caminar erguido bajo su propio orgullo. Ahora, para avanzar, tenía que apoyarse de algo más. La cojera obligó a Jacob a disminuir la velocidad. Ya no podía adelantarse a los planes de Dios ni correr antes de tiempo. Además, proféticamente un hombre cojo en esa época necesitaba un bastón o el apoyo de otros para no caer. Dios lo dejó cojo para que su nuevo bastón, su único soporte eterno, fuera el Señor.
0: ¡Wow! Tremendo eso. Tremendo.
3: Y volviendo un poquito al tema de la transparencia, me gustaría hacer hincapié en la manera en la que, volviendo un poquito atrás, un capítulo atrás, donde él deja a Labán lo encuentra, va a reclamarle por qué has huido, por qué me engañaste, por qué tomaron mis ídolos, en fin. Y es en el momento en donde finalmente Jacob le reclama a Labán todo lo que había hecho. Eso de, me cambiaste el salario, me trataste así, me diste primero a la otra esposa, yo nunca te he robado. ¿Cuántas veces en nuestra vida nosotros vivimos con la queja de todo lo que vemos que la gente nos hace o lo que sucede a nuestro alrededor, pero no somos transparentes, nos lo guardamos y vamos acumulando y acumulando y acumulando, y hubo que venir Labán a su encuentro prácticamente a amenazarlo de muerte para que le dijera, sí, pero tú me has hecho todo esto, y antes se lo guardó. Y así con esa misma destreza, él era hábil y engañaba, tal. También era lo que le costaba a él trabajo manifestar y expresar lo que a lo mejor alguien a ti que nos oyes, a lo mejor alguien, algo que no te parece, algo que te han hecho, algo. ¿Y qué hacemos? Lo vamos guardando, guardando, guardando, de modo que lo acumulamos, heridas muy profundas, por las cuales después justificamos lo que hacemos. ¿Sabes? Yo te hice esto, pero es porque tú primero me hiciste aquello. Yo tengo esta actitud. ¿Y qué sucede con el ser humano? Que generalmente vamos a hablar de traumas, de heridas, de lo que otros nos hicieron, y no reconocemos que también nosotros hemos fallado. Pensamos demasiado en lo que los demás nos hacen y no en lo que las heridas que hemos causado en la vida de los demás. Y otra vez, como dice Jenny, al final Dios como soporte va a venir a nuestra vida, y lo impactante es que el ángel toca su cadera, y desde ese momento, al quedar cojo, esa señal de su encuentro con Dios lo iba a seguir para siempre. No una corona, no un aplauso. Y muchas veces nuestra identidad con Dios va a ser marcada a través de momentos de heridas, de dolor, de señales que quedan en nuestra vida. Y esos son los testimonios que Dios usa. Y físicamente, él empezó a caminar diferente. Pero también emocionalmente, espiritualmente, mentalmente, hubo esa transformación. Y sé que es difícil hablar de cambios, porque decimos el ser humano no cambia. Pero entregarte a Dios va a permitir que Él haga esos cambios. Dios sí cambia al ser humano. El Espíritu Santo puede obrar esas maravillas en tu vida que antes no sucedían. Antes corría Jacob, manipulaba, se adelantaba a Dios, pero ahora había entendido que no tenía que seguir peleando por lo que Dios ya había determinado para
1: él. Esas mismas marcas, esas son las que nos dan luego autoridad espiritual.
3: Sí.
1: Como para aconsejar. Esas, sí. Nosotros tenemos heridas de haber una restauración, ¿verdad? Entonces, pero al venir en ese encuentro con Dios, esa marca de Peniel que quedó en nuestra vida, da autoridad para poder hablar y aconsejar. Entonces, toda herida es buena cuando ya estamos en Dios, ¿no? Esas marcas que quedaron, pues, no heridas no sanadas. Estoy hablando de esas marcas que quedaron en nuestra
3: marcas
1: vida.
3: Del proceso,
1: esas marcas que nos hicieron depender de Dios y no de nuestra fuerza, ¿no? Agarrarnos de Él, como estábamos comentando. Y hay una parte igual que me gusta mucho cuando dijo en Rebe, ¿no? Quitarnos la máscara ante Dios y ser. Dice, el momento clave donde Jacob fue cuando dejó de pretender ser su hermano Esaú, y entonces admitió, soy Jacob, cuando le pregunta, ¿quién eres? ¿No? Le pregunta el ángel. Entonces dice, en un mundo donde te exige ser la mujer perfecta, en el profesional ser impecable, ser con excelencia, nunca te canses, tú no puedes estar deprimida, no puedes llorar, no puedes estar triste, ese mundo que te exige todo eso, realmente, en Peniel, que es ir a diario con Dios, es el lugar donde podemos ser completamente honestas y podemos decirle, Señor, yo no puedo más. A veces nos sentimos cansadas como mujeres. Como mamás, a veces decimos, no puedo darme el lujo de que me vean llorar, que me vean que estoy afligida o que me falta algo. Pero delante de Dios sí podemos. Delante de Dios podemos derramar nuestro corazón y vamos a salir más que fortalecidos en Él, ¿no?
3: El otro día vi un video, no recuerdo el nombre de la artista, mujer, estaba cantando. Cantando una presentación frente a muchas artistas, mujeres igual, y todas vestidas de gala, y todas muy bien peinados, majestuosos y tal. Y ella empieza a cantar, y mientras empieza a cantar, primero le quitan la peluca y le dejan el cabello mal peinado, y después le van limpiando la cara del maquillaje, y le quitan el vestido, y le dejan un vestido muy sencillo. Y entonces ella termina cantando de una manera muy humilde, muy natural.
5: Muy natural.
3: Muy natural. Pero ¿sabes lo que me impactó? Ver al público, todas las artistas estaban mirando eso, quebrantadas, llorando, o sea, diciendo, ¿cuánto tengo yo que hacer y simular para hacerme la fuerte? ¿Cuánto tengo que yo engañarme a mí mismo o a mí misma, ponerme esta máscara para poder enfrentarme al mundo? Es hasta que Jacob rompe esa máscara, se presenta naturalmente como es, aún queda débil, queda, sus fuerzas se acaban en ese momento donde ahora tiene que apoyarse para poder seguir andando cuando Dios puede obrar y transformar su vida.
2: Yo me ponía a pensar, ¿por qué justamente la cadera? Porque mencionábamos que Dios tocó la cadera de Jacob. ¿Y por qué creen que fue la cadera?
0: Pues yo creo que aquí ya la maestra llena, por el caminar que ya no, o sea, iba a cojear y una postura del cuerpo.
1: Ándale, ella le da soporte al cuerpo.
0: Es correcto.
1: Ajá. El muslo, ajá, la cadera y el fémur.
0: Él antes iba a estar, como bien dijo ella, o sea, erguido. Uh-huh. Y entonces era Dios que sabía, porque uno no sabe, pero Dios que lo sabía. La única manera que yo le voy a cambiar su forma de es tocando ahí. Uh-huh. O sea, y él ya no va a estar erguido y así. Fuerte. Sino, ajá.
3: Y se habla de un quebrantamiento y obviamente de una modificación en el andar, que uh-huh, es más espiritual, uh-huh, que natural. Uh-huh. O sea, yo he hecho mi vida de esa manera, ahora cedo, uh-huh, me dejo esa manera en mi humana y camino con,
1: claro,
3: la manera.
1: Claro, ¿cómo corres?
3: Sí.
1: O sea, mm, espiritualmente ya vas a depender de Dios también, pero físicamente te queda eso, ¿no? Ese símbolo. Mm. Y también le ayudaba a Dios, todo tiene un propósito, porque cuando lo ves a U venir, yo siento que tiene misericordia, se compadece compasión cuando lo ve, claro, ¿no? Ya no era el ser humano, uh-huh, que estaba esperando lo, sí, que él visualizaba, ese tramposo y lo voy a hacer. Cuando lo ve cojeando, uh-huh, también él siente esa misericordia. Dios siempre sabe lo que hace,
2: sí,
1: ¿no?
2: Sí.
4: Aquí hay un punto que de los que vi, dice, sí, que la verdadera fuerza nace de reconocer nuestra debilidad. Dice, uh-huh, la herida en la cadera hizo que Jacob caminara cojeando el resto de su vida. Paradójicamente, cuando Jacob quedó físicamente débil, se volvió espiritualmente más fuerte. Uh-huh. Y una aplicación para nuestra vida es, Dios puede usar nuestras limitaciones para mantenernos dependientes de Él.
1: Uh-huh. Este fin de, bueno, no fui, de lunes en la tarde, 3 días seguidos tuve migraña. Pero así fue intenso, que siempre tengo dolores de cabeza y me sobrepongo, ¿no? Y digo, no, soy fuerte, soy esto. Pero esta vez, de verdad, fue tan fuerte que eran como electroshock que me daban en la cabeza. Tremendo. Y hasta luces, todo me relampagueaba y todo. Al grado que me quedé, así tuve que cerrar. Y pues también dieron la orden de que cerráramos, uh-huh, por el gobernador y todo. Coincidió, pero yo estaba como un ratoncito ahí en mi mueble. Al grado que mi familia me tuvo que ver así. Cosa que no me gusta que me vean enferma, ¿no? Como si me ves como mamá, te pones, uh-huh, en tu papel de rol, uh-huh, y no quieres ser vulnerable. Pero Dios permitió eso, porque yo tenía que estar así. Y tenía náuseas y ganas de vomitar y no comía. Y ese tiempo Dios lo usó para acordarme de gente de nuestro alrededor que está sufriendo cáncer. Yo decía, ¿cómo pueden estar pasando sus quimioterapias? Porque he vivido de cerca eso con familiares. Y empecé a orar por todos ellos. Y decía yo, Señor, no puedo ni comer ahorita. Me siento tan mal. Y solo clamaba. Y gente que me hablaba, mandaba mensajes y todo, me veían ausentes del WhatsApp y todo, lo supieron y oraban. Yo no podía ni agarrar mi celular. Todas las luces me molestaban, era mucho, muy feo. Y un día me dice una hermana, la que te mandó saludos, uh-huh, fue a buscar sus lentes y todo. Era el tercer día. Yo dije, no, que no quería yo atender a nadie, pero tenía yo que cumplir, entregar el lente, que era de lo de la radio.
2: Sí.
1: Y la recibí. Mientras hablaba con ella, yo sentía algo. Mi hijo ya había orado y oró y le dijo a Dios, Señor, quítale lo malo que está en su cabeza en mi mamá. Dice, yo no sé cómo orar, mamá, pero estoy muy desesperado por ti. Jamás lo había visto a mi hijo así. Quería cuidarme y estar atento conmigo, todo lo quería hacer. Y algo que me dijo, ¿te preocupa algo, mamá? Me dijo, no, hijo, nada, todo está muy bien, gracias a Dios. Pero ¿no será que estás pensando algo? ¿No? No, nada, hijo, pues nada, todo estuvo bien, cerramos el mes maravillosamente, todo estuvo muy bien. No sé, algo al amor te está pasando, me dijo, ¿qué no has dicho? Nada. Y cuando llegó esta hermana y lo conversábamos, porque yo sentía que mientras su plática de ella había un alivio en mi cabeza, podía yo aguantar su voz de ella. Estaba platicando porque yo no podía escuchar a nadie. Ni mi mejor amiga podía ir porque yo no aguantaba la voz de nadie. Y me dijo al fin, le digo, ¿sabe que algo está pasando? Pero siento como sanidad en que estábamos hablándole. ¿Y puedo orar por usted al final? Sí, claro, le dije, oramos y todo. Y fue una tarde hermosa, Dios derramó sanidad. Al día siguiente solo quedaban como electroshock, yo veía flashazos de repente, pero gracias a Dios, maravillosamente me levanté ayer. Y puedo reconocer eso. Tuve que reconocer algo que sí me estaba preocupando. Pero es lo que decíamos. Cuando manda el tema a nuestra directora, yo decía, wow, no puede ser. O sea, es todo esto que me pasó, ¿no? Algo no estaba soltando y estaba dependiendo de mí misma nuevamente. Entonces, qué duro, porque puedes ser tu líder, puedes ser estar en una función de liderazgo, puedes tú ser un empresario, tú puedes ser algo grande en tu vida, pero se te olvida. Puedes amar a Dios completamente y en un momento se te puede olvidar que no depende de ti nada, sino de Dios. En ese momento yo le decía con oraba, le decía, Señor, ¿qué es el orgullo? ¿Qué es la altivez en este momento con un dolor así? No es nada, le decía. De verdad, qué frágiles somos, le decía que oraba. Y de verdad tenía que pasar eso. Yo digo, vuelvo a recordar. Por eso le digo, el pastor me tocó mucho este tema. Me identifiqué muchísimo. Gracias, gracias porque Dios lo puso y tiene propósitos para nuestra vida. Creo que primeramente nos habla a nosotros para poder compartirlo. Y si alguien lo está escuchando, sabemos que todo en Dios es mejor. Hay paz, hay tranquilidad. Es mirarlo a Él y dejar de mirarnos a nosotros mismos de nuestras fuerzas y dejar de mirar las circunstancias y ponerle confiar. ¿Cuántas veces lo decimos? Lo sabemos, pero en una sí. Abrir y cerrar de ojos, algo tomamos, como dice el pastor Andrés, algo no soltamos y lo agarramos. Pero fue intenso, de verdad, algo que no había experimentado días, o sea, meses, años, y fue tremendo. La verdad, bendigo a Dios, bendigo a la gente que oró. Y así que yo estoy segura y convencida que la gente que está escuchando puede ver a Dios, solo mirar su cara y no quitar los ojos y no ponerlo en las circunstancias, sino en Dios, y va a haber una transformación.
0: Y sobre todo, esperar siempre que el propósito de Dios para nuestras vidas, cuando Él siempre tiene que matar algo en nosotros, porque lo que Él tiene es mayor y nos quiere desde otra condición. Yo siempre le digo a mis hermanos, ¿saben algo? Cuando Dios, ahorita que traemos la historia de Jacob, le digo, cuando Dios puso la mirada en un Abraham, en un David, en todos los hombres de Dios, que Dios sabía que tenían que cumplir un propósito en esta tierra. Todo lo que había en el corazón de Jacob, como en este caso ahora, él dijo, no me sirve eso, no me sirve tu estrategia. O sea, tengo que hacer que tu corazón, y yo le digo a mis hermanos, si hoy no estamos viendo las promesas de Dios, es que el corazón nuestro, Dios tiene que matar lo que haya en el corazón no nuestro, porque Él dice, tu corazón no me sirve, Javier, no me sirve el corazón, el orgullo, la altivez, tu manera, tu estrategia, lo que estás haciendo, no me sirve, hay que morir a eso. Para entonces esperar lo que Dios va a hacer y morir. Miren, nosotros aquí vivos decimos muy a la ligera la palabra morir. Pero miren, morir es literal cuando usted va a despedir a un ser querido. Muera usted misma hoy. Entierre a Rebeca, a la orgullosa, a la altiva. O sea, eso tiene que morir. Yo siempre digo que cuando yo voy delante de Dios, yo le digo, voluntariamente, yo muero. Muero al orgullo, muero a la soberbia, a la altivez, muero a la falta de perdón. O sea, muero a todas las obras de la carne y empiezo a nombrarla, Señor, lo que está en tu palabra. Muero a eso voluntariamente. Yo muero. Es un morir todos los días. Porque luego se nos olvida y queremos hacer como Jacob, volver a actuar en nuestras fuerzas. Pero el propósito de Dios no va a venir a nuestra vida hasta que no muera.
1: Definitivamente.
3: Hasta que no se modifique nuestra identidad. Es increíble cómo Jesús habla con personas diferentes, pero a todas les dice lo mismo. Sí. Hay un llamado a la transformación. A Pedro, pescando, le dice, me voy a volver un pescador, pero de hombres. Y entonces, en ese momento, Pedro deja las redes. Pero también hay otros dos casos donde le dice al joven rico, tú crees que tienes todo. En tu mente, tú ya la tienes hecha. Te falta una cosa. Y eso no estuvo dispuesto a cambiarlo, a cederlo, a morir ese joven rico. Y finalmente Nicodemo. O sea, Nicodemo le dice, sabes, es necesario que nazcas de nuevo. Y ese hombre que conocía toda la ley, que se sentía seguro, que tenía toda la teología de la época en sus manos, no dio el paso último de fe para venir a entregarse a Jesucristo y entregarse a Dios. Y lo que Dios está anhelando es ese cambio de identidad en nuestra vida. Jacob había luchado por tener ese valor que él anhelaba como ser humano, esa posición, esos recursos, pero Israel era la persona que iba a empezar a vivir como alguien que había entendido y reconocido que Dios lo había llamado con un propósito mucho más grande.
0: Mucho más grande.
1: Vamos a la pausa, está bien.
2: Yo creo que todos hemos llegado a un momento.
0: Sí, sí, Carletita. Vamos a una pausa y regresamos.
5: Vamos a un corte y regresamos.
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4: Lo quieres porque con lo que tú te has bendecido vas a bendecir a otras personas, o lo quieres para tú decir, o sea, de todos mis hermanos yo soy el único que he llegado y tengo, o sea, ¿cuál es la intención que te mueve para comprar ese auto, para comprar ese rancho, para ir hasta el ministerio, pastor? O sea, ¿por qué? O sea, ¿cuál es la intención en mi corazón? ¿Quiero bendecir a otras personas? ¿Quiero levantar una empresa porque sueño con darle empleo a todos los vecinos de mi colonia que están ahí? O sea, quiero construir un hospital. ¿Por qué? O sea, eso creo yo que eso es lo que Dios está pidiendo con cada situación. Y entonces, cuando no lo tenemos, pregúntate por qué. Yo siempre le digo a mi hermano, mira, si tú quieres servirle al Señor, tienes que cambiar la condición del corazón, la condición de lo que te mueve a ti para ir. Por ejemplo, yo tengo uno de mis hermanos que siempre dice, es que yo soy el líder, yo soy el, estoy por arriba y Dios siempre tiene que levantar un líder y yo estoy con el líder que Dios tiene que levantar. Le dije, te está moviendo otra cosa. O sea, uno tiene que ver al corazón, ¿por qué quieres la postura? ¿Por qué quieres esa silla de autoridad? ¿Sabes? O sea, le digo, cuando tú vayas y digas, ahora pregunte, ¿esto está alineado con el corazón de Dios?
5: Es que si alinea eso.
6: Si actuamos con fe, pero falta amor. Entonces, para que el propósito completo de Dios se cumpla, algo que escuché y me encantó, es que debe haber fe y amor. Como Dios, cuando mandó a su Hijo Jesús, lo mandó con un propósito de fe, pero de amor, salvar a la humanidad. Entonces, nosotros también, como bien dices, tenemos que preguntarnos, ¿por qué quiero hacer esto? O sea, tengo fe, lo puedo hacer, Dios lo ha dicho y es la promesa. Pero, ¿dónde está la parte del amor? El por qué y el para qué. Como dicen las empresas, la misión. ¿Cuál va a ser? Ahí tengo la visión, pero ¿y la misión cuál es? ¿Para qué voy a estar? ¿Para qué lo voy a establecer? Entonces deben ser las dos cosas. Debe haber, y por eso debemos de tener la fuerza humana, o sea, la habilidad, pero también la dependencia de Dios. Porque si no, solamente, pues te lo tomo por fe, hasta eso parece dependencia humana, ¿no? O sea, por fe, pero no hay la dependencia a Dios, que es donde está el amor, porque Dios es amor.
7: Y para no dejarlo al aire, es Eclesiastés 9:11 que dice, me volví y vi debajo del sol que ni es de los ligeros la carrera, ni la guerra es de los fuertes, ni aun de los sabios el pan, ni de los prudentes las riquezas, ni de los elocuentes el favor, sino que tiempo y ocasión acontecen a todos. Es lo que decíamos. Realmente la oportunidad va a venir a todos. Todos van a tener esa oportunidad y la más preciosa oportunidad tiene uno en la vida, que es el poder nacer de nuevo, poder entregarle tu vida a Jesús para que Él obre esa transformación. Y bueno, gracias a Dios estamos de vuelta al aire, no, pero quiero leer unos mensajes, si quieren los leemos rápido, directora. Sí. Dice, Rafael Vallado dice, bendiciones en cabina. El Señor quiere que aprendamos a depender de Dios en todo momento y soltar las cargas y orgullo que nos apartan de su presencia. Saludos, Rafael Vallado. Saludos, Rafa. También nos saluda Victoria Aljarafe. Dice, buenos días, qué hermosa introducción. Sin duda va a estar muy poderoso este programa. También nos manda saludos Euma Marili Guadarrama. También Carlos Torres, que nos dice que nos escucha todo el tiempo y aprende mucho y también le gusta ponerlo en práctica. Gran Mother Moreno, saludos, dice, bendiciones para todos y para los técnicos en cabina. Amira Campos, también saludos y bendiciones. Y

0: Y saludos para la maestra Jenny y el maestro Miguel Machuca. Gracias por sus testimonios y experiencias de sanidad y enseñanzas. Todo con Dios obra para bien, de Gran Mother Moreno.
1: Ay, muchos saludos a todos. Ahí está la hermana Uma que te mandó saludos ayer.
2: Sí. Gracias, hermana. Gracias. Bendiciones. Gracias.
0: Maravilloso el tiempo y el testimonio que Dios nos muestra en esta mañana a través de la vida de Jacob. Como él está anhelando que nuestra entrega sea una entrega real y personal. Al final nadie podía ayudarle a Jacob. Por eso tuvo que llegar ese momento donde estaba solo, decía mi hermanita Carlet, estaba solo para que en ese momento tuviera que tomar su decisión. Y a veces nos movemos mucho por las influencias de tanta
2: gente. ¿Tienes frío, Carlet? ¿Tienes frío? Sí, tiene frío.
3: ¿Dónde está el control? ¿Dónde está
2: el control?
0: Bájale, aire acondicionado y entonces
2: 24, 25, hermano.
3: 25 está bien.
2: 25.
0: Y bueno, a lo mejor, como decíamos, tú estás viviendo hoy cansado de vivir como Jacob, de pelear, agotado por las cargas de heridas, o tratas de resolver todas tus fuerzas. Dios, la buena noticia es que sigue llevando a las personas a vivir su peniel, a tener esa experiencia cara a cara con Dios. Y de qué manera lo va a hacer, lo va a hacer a lo mejor diferente con cada quien, en diferente tiempo, en diferentes lugares. Dios abre puertas siempre para que alguien sea usado por Dios como instrumento para llevar ese encuentro. Pero al final, la decisión va a ser personal. En ese lugar donde se rompa el orgullo, es donde van a ser tu nueva identidad.
1: Wow, esa parte me encanta. Tu nueva identidad, porque Dios nos cambia el nombre, ¿no?
0: Sí.
1: Entonces me encanta cuando se encuentran ya y le dice, ¿quién eres, Jacob? Y le dice, ahora te llamas Israel. Ya no eres el viejo hombre, ¿no?
0: Sí.
1: Sino uno nuevo. Cuando hay un encuentro con Dios, Dios nos cambia el nombre, nos hace hijos y tenemos que aprender a caminar bajo esa nueva identidad.
2: Yo, por ejemplo, tengo la bendición de conocer la nueva identidad de la maestra Jenny Pinson. O sea, sí, de en Cristo, o sea, desde que te conozco.
0: La
2: transformación. Ajá. ¿Cómo sería el viejo Jacob?
1: ¿Cómo Jenny? Fue el viejo Jacob de Jenny?
2: ¿Cómo era? O sea, si tú me resumirías, así como yo siempre cuando digo, o sea, si tú hubieras conocido a la vieja Rebeca,
1: claro,
2: yo te envidiaría hasta la chamarrita que traes ahorita, pues. Sí.
1: Era mucho, o sea, muy orgullosa, muy soberbia. De hecho, cuando digo, el primer error con mi esposo, yo dije, esa chancla que tiro no la vuelvo a recoger. Imagínate nada más cómo hablaba, ¿no? Cómo me expresaba. Pues así crecí y como que tú puedes, o sea, todo en mis fuerzas, totalmente todo en mis fuerzas. Creo que es por eso Dios me vuelve a regresar siempre. Y tuve que pasar por esa parte donde ese río, como dice, ¿no? Me llama la atención cuando dice río, que se llama Jacob, también ese río que pasó. Jacob, ¿no? Que era ese pleito con él mismo también. Entonces yo siento que yo tuve esa parte hasta que tuve que conocer a Dios, que fue cuando vino a mi encuentro. Y ahí tuve que ceder todo. Yo ahí ya estaba llorando y clamando, diciendo, ¿te olvidaste de mí, Dios? Porque sí buscaba a Dios en la región que Dios, bueno, que mis padres me enseñaron y todo. Pero no había conocido a Dios cara a cara. Hasta ese momento donde ya se quitó todo el orgullo. Yo podía, era muy, ay, ¿cómo puedo decir? Nada, porque tengo ni idea, tuve 10 novios. Era una persona, de alguna manera, yo siento que manipuladora, controladora.
0: Egoísta,
1: todo por una herida que tuve en mi corazón, fui herida.
2: Y usted cómo y lo dijo, fue. rapidito.
1: Porque, pues es lo que fue, ¿no? O sea, así fui muy noviera, pero porque fui herida en mi corazón. Y yo hasta me burlaba, o sea, yo abusaba de que me querían los muchachos, ¿no? O sea, fui así. Entonces, todo eso tuve que llegar al grado de que Dios tuvo que así dejarme coja, ¿no? Coja para que yo dependiera de Él y tomarme de su mano. Y ha sido maravilloso sus 20 años caminar con el Señor, 21 años ya, ¿verdad? Con el Señor. Y que Dios restauró mi vida, porque la verdad era muy diferente, muy diferente.
2: A ver, hermano Miguelito, ¿qué le enseñó este estudio? ¿Qué Dios le mostró para su vida? ¿Dónde Dios le habló en este mensaje?
4: Pues me da una nueva identidad. Me muestra que aunque las heridas no siempre son, las heridas no son una derrota, sino que en el ejemplo de que salió Jacob cojeando, pero también salió bendecido. O sea que cuando hay heridas, Dios nos bendice para salir adelante, para agarrarnos de Él, confiar en Él, porque lo que define es el futuro, no mi pasado. Mi pasado fue tormentoso, fue... Como una vez platicábamos, ¿de dónde te sacó el Señor? Pues de un chiquero. y nos limpió y pues nos dio una nueva identidad y nos transforma para ir hacia adelante. Porque el Miguel, como ahorita le pregunté ayer, el Miguel anterior, pues era horrible. Y sigue trabajando todavía.
2: Buscando. ¿Y cuál ha
4: dice,
2: sido?
4: Dice que él no busca a los perfectos, sino a los imperfectos, los corrige a la perfección.
2: ¿Pero usted logra identificar alguna lucha que haya tenido en años atrás, actualmente? ¿Cuál ha sido aquella pelea con la vida que usted tuvo un tiempo hasta que encontró con Dios y pasó, no sé, el negocio, un trabajo, o cuando soñaba con Jenny y en mi matrimonio y esa? ¿Cuál fue su pelea en la vida?
4: Bueno, sigo peleando. Mi temperamento. Todavía lucho con el querer hacer las cosas se hagan a mi voluntad y ya hasta tengo un nuevo apodo en la casa. Me dicen Toco. No, ese no me gusta.
5: Ah, bueno, bueno, el Toco.
6: Por eso se lo cambia Toco.
4: Sí, es que hay dos, el Toco y el Tot. El Tot.
5: No le gusta.
4: Okay. No me gusta porque hay que lo diga ya porque me lo dicen. Entonces, todo quiero estar corrigiendo o acomodando y si por ejemplo llega ella y mueve esto, yo luego lo quiero mover otra vez como está. O sea, lucho con eso. Lucho porque me enoja.
2: Okay.
4: Me irrita. Entonces, a veces lo expreso y lastimo. Sigo con eso y digo que Dios me ayude ahí.
2: Carlet, a ti te ha tocado pelear alguna batalla en la vida, no sé, tu carrera, o ahora que estás casada, o algún sueño. ¿Qué es aquello que has peleado?
6: Se ríe mi cuñada.
2: No, ¿de cuál? No pelea ella. O no,
6: ¿de cuál?
5: Que lo sepa, es un amor.
6: ¿De la vieja mujer, sí, la donde, actual? No, o
2: donde
6: o
2: sigue peleando. Algo
6: sigo peleando. Yo creo que todos seguimos peleando con algo. Pero así resumidamente, en tres partes. En el antes yo me identifiqué con mi cuñada, antes de conocer a Cristo, porque es cuando más estamos ciegos espiritualmente, porque hacemos las cosas por nuestras propias fuerzas, amistades que no nos convienen, porque tengo dinero, sé que puedo lograr esto, la vanidad. Yo era también muy así. Entonces, tuve que pasar por un proceso en el cual Dios me llevó y yo decía, me encontraba en medio de ¿por qué está pasando esto? ¿Fallece este familiar? ¿Por qué choco? ¿Por qué esto? Y me daba cuenta, yo sabía de un Dios. Fíjate, a lo mejor tú sepas de un Dios o ibas a una iglesia porque te llevaban, pero a lo mejor no había una relación, como me pasaba a mí, no había una relación con Dios. Hasta que Dios se manifiesta a través de una persona y me lleva a un punto de encuentro con Dios, ¿no? En donde empiezo ahora mi proceso de depender de Dios. No a depender, como dice una meta del discipulado, aprender a depender de Dios y no del hombre. Entonces, empecé a pasar por ese proceso en el que Dios me enseñó, aunque no tenga dinero, sé que tengo un padre en el que puedo confiar que me va a dar lo que necesito. Y así fue. Empezaba a pedir por un trabajo, no llegaba, tocaba puertas, no era aquí. Y en su momento yo no me daba cuenta que era Dios quien cierra puertas, porque a lo mejor Dios va a cerrar puertas, va a cerrar amistades, va a cerrar caminos a nuestra vida, va a tocar esa cadera, tal vez no físicamente, pero eso que nos está impidiendo acercarnos a Dios o que no va a ser de bendición para nuestra vida. Y es lo que a mí me pasó. Y actualmente yo creo que mi Jacob sería con mi hijo, porque lucho mucho, y con mi carácter también, como decía mi cuñado, lucho mucho con el entregarle a Dios. Mi esposo me dice mucho, no temas, o sea, Dios cuida de Joel, no le va a pasar nada. Y mucho me pasa de que por mis conocimientos o por mi propia protección, sé que no le va a pasar nada a mi hijo, ¿no? Cuando realmente, cuando soltamos, que no es fácil soltar, es fácil decirlo, pero cuando llega el momento no es fácil hacerlo. Entonces, tuve que soltarle a Dios y yo creo que sigo en esa lucha. No puedo decir que a lo mejor 100% ya lo solté, que a lo mejor ya no sigo siendo ese Jacob, pero estoy en un proceso de transformación en el que puedo sentir la paz también, de que aunque yo no tenga el control, sé que Dios lo tiene y es mejor que Dios tenga el control de nuestra vida.
2: Wow.
1: Eso sigue luchando hasta que tan grande tus hijos.
2: No, no. Le iba a decir.
0: Le va transformando la lucha.
6: Y tiene 5 años.
2: Le iba a decir exactamente eso. Eso iba a decir que cuando uno es mamá y padre, o sea, esa lucha es interminable. Sí, o sea, el cuidar a tus hijos, el cuidarle el entorno. Yo he hablado aquí que a mis hermanos le digo.
1: Soltar.
2: Yo les digo a mis hermanos, a un hijo se le cuida en el mundo y se le cuida en la iglesia. Un hijo le cuida las amistades de fuera, pero también le cuida las amistades de aquí de la iglesia. O sea, y es verdad que Dios lo cuida, pero es responsabilidad de un padre. Yo recientemente, no sé a ustedes si les llegó este video que se hizo viral del jovencito este que tiraron al mar, al río, hay puros adolescentes, puros muchachos.
6: Una fiesta en un barco.
2: En una fiesta en un barco, y entonces lo tiraron al agua literal, al jovencito lo querían linchar por algo, tal vez estaba tomado, tal vez no sé, pero lo tiraron allá y se ahogó.
1: Vamos,
2: o sea, ¿sabes?
1: Broma, ¿no?
2: Entonces, uno, esa lucha como madre, uno la tiene toda la vida, es una responsabilidad. Uno cuida a los hijos, uno está al pendiente de los hijos, así sean hombres, así sean mujeres grandes,
0: adultos,
2: es responsabilidad de un padre. Yo creo que esa lucha a un padre no termina. Pero pastor, usted, ¿cuál ha sido su lucha como hombre de Dios, pero también como padre? ¿Usted ha peleado por algún sueño? ¿Usted lleva años peleando por algo? ¿O así como mi hermano se siente frustrado de repente y no puede ser que Dios no tenga de mí misericordia, que yo no califique porque yo estoy luchando y yo quiero, será malo para Dios prosperar? ¿Será que Dios nos quiere a todos nosotros unos tristes desgraciados? Y los argumentos son fuertes, ¿sabe? Y entonces digo, estás luchando como Jacob, estás en una lucha hasta que tengas el encuentro y la marca de Peniel.
0: Y obviamente son muchas luchas las que hemos vivido a lo largo de la vida, y aún en Cristo. Yo identificaría principalmente dos. Una, antes de conocer a Cristo, era la autosuficiencia. O sea, el creer que las letras, el estudio, toda la información, el conocimiento me iba a llevar a yo controlar mi destino, controlar mi futuro, elegir tener el mejor empleo, la mejor posición. O sea, lo que Dios nos permitió vivir, vamos a decir, en esa parte de prosperidad económica, profesional y todo, nos colocó en una posición de pensar que no había nada fuera de nuestro control. Y Dios tuvo que quebrantar eso, tuvo que humillarnos y hacernos saber que no dependía de nuestras fuerzas y que todo al final podía salirse de control en cualquier momento. Y aún viviendo en Cristo, entregar esa confianza a Dios, depender de que Él haga las cosas, como pastor, yo lo he compartido con algunos amigos y hermanos pastores, es complicado porque tú esperas ver una transformación en la vida de la gente. Cuando esa transformación no sucede, uno se encuentra quebrantado. Esto no sirve de nada, ¿para qué lo hago? Es inútil, la gente no es transformada, solamente estamos perdiendo el tiempo, sacrificando nuestra vida, sacrificando la vida de nuestros hijos, su tiempo, su paz, porque las personas no lo ven, no lo valoran, fácilmente se rinden o fácilmente toman un camino más ligero y no el camino de la palabra, y eso causaba mucha frustración. Por muchos años vivimos en esa frustración hasta que Dios tuvo que irnos enseñando y modelando en nuestro corazón el amor de Jesús. Un amor de Jesús en el cual Él no vio a la gente transformada. La gente que le seguía por multitudes después era la misma que evitaba que le crucificaran. Y poder llegar a ese entendimiento que solo Dios cambia, solo Dios transforma, la obra depende de Dios, te da una nueva dimensión para decir cuál es tu labor. Tu labor es predicar, exponer, amar, tener compasión, ser paciente, dar fruto del Espíritu, y lo demás Dios lo va a hacer. Esa entrega me tomó muchos años. Wow. Puedo decir que es muy reciente el poder soltar y decir, Señor, tú eres el que lo hace. ¿Mi trabajo cuál es? Sembrar. Y la palabra dice que irá sembrando y llorando el que tira la buena semilla, pero al final vendrá cantando y con regocijo. Y esa esperanza es poner en Dios todo y decirle, Señor, tú lo vas a hacer.
1: Wow. Es que nuestro esfuerzo es la semilla, pero el que da el crecimiento al final es Dios.
2: Es Dios.
1: ¿Y tú, Rebe?
2: Y a veces...
6: Sí. Ahora la pregunta
1: es Rebe, porque mira, sabemos que cómo era la Rebe anterior. Eso sí lo sabemos.
2: Sí. Pero yo tengo mis luchas y hace un tiempo, ya llevo años, en una lucha constante en la cuestión de las finanzas, ¿sabes? Okay. Y entonces no veo esa libertad financiera que uno me pasa un poco con mi hermano. De repente le digo, no eres tú el único que está en esta pelea. Okay. Le dije, pero algo sé que sé. Dios, el nivel de prosperidad, cuando vamos a ver, ahorita estamos viendo la versión de Jacob, el que está peleando, pero cuando vemos el nivel después de la pelea, después de la marca, yo le digo a mi hermano, mira, solamente sé que el nivel de prosperidad que Dios tiene para nosotros, todavía no estamos ahí, pero existe ese lugar, ¿sabe? Porque la palabra dice que Él nos lleva de gloria en gloria. O sea, estamos en unos niveles. Hoy quizás no estamos en el nivel, en el estatus económico que yo sueño, que yo quiero. Pero eso no quiere decir que no se dé. O sea, cuando nosotros vamos a estudiar a Jacob, lo vemos que él ya venía, fíjate, en una dimensión. Él venía próspero. Sí. Él traía suficiente ganado. Yo siempre le hablo a mi hermano, que le digo, mi hermano Roger, que él habla de eso. Le digo, mira, si algo tenía Jacob, este luchador, es que él valoró lo que no era de él y cuidó ese ganado que no era de él como si fuera de él, ¿sabe? Y su suegro fue próspero, no por el suegro, era por Jacob.
0: Porque lo había prosperado.
1: Porque era un gran estratega.
0: La manera de administrar, cómo él multiplicó su ganado. O sea, al final fue... Y lo vemos siempre cuando Dios está obrando en tu vida, aún la cárcel, aún sus esclavos te van a llevar a prosperar, como en el caso de José. O sea, donde Dios te ponga, Dios te va a levantar, pero tienes que vivir previamente ese proceso. Y te diría, Rebe, una clave que ahorita que te comentaba eso, ¿no? O sea, a lo mejor en el mundo tener una posición y después decir, ahora estoy en Cristo y empiezo de acá, ahora casi de abajo, de cero. La clave es entender el tiempo de Dios. Sí. O sea, saber que Él te va a dar y te va a llevar a ese nivel, pero generalmente es cuando tú sueltas, cuando tú entregas, cuando tú te rindes. Porque a Jacob le vino la verdadera bendición de convertirse en Israel. Estamos hablando de la nación, de una nación poderosa. Podrás verla pequeña, pero es una nación poderosa hoy por hoy en el mundo. Porque Dios tenía que llevarlo a ese nivel y hasta qué momento, hasta que Él lo entregó, hasta que soltó, hasta que Él dijo, yo no puedo, si Él no me bendice, yo no lo voy a poder hacer. Ese es el momento clímax en la vida de una persona, cuando se abre la puerta para la prosperidad. Y sin duda va a llegar. La parte que nos toca es paciencia.
2: Sí.
0: Nos toca confiar en Él, hacer nuestra labor y ver cómo a poco va creciendo. Todos los iniciamos una empresa. A lo mejor en nuestra escuela tiene, por ejemplo, ahorita va a cumplir 5 años. Entonces, en un principio, pues lo ves avanzar lento, ¿no? Pero es bien curioso porque de pronto da brincos, da un salto agigantado que dices esto, que empezó pequeño, va creciendo, se va expandiendo. Y Dios, ¿qué hace? Te va aumentando la visión. Te va diciendo, ahora no te vas a conformar con eso. Estás viéndolo crecer, ahora viene algo más. Ahora hay algo más grande que yo quiero hacer. Y lo mismo en la iglesia, en el llamado que cada uno tiene, en donde Dios nos ha colocado, Dios lo va a bendecir, nos va a prosperar cuando lo soltamos y confiamos en Él.
6: Y complementando con lo que decía el pastor Andrés también, el no olvidarnos esa transparencia delante de Dios, porque sí, dice, en su palabra nos dice, acércate confiadamente ante el trono de la gracia, confiadamente confiar en que Dios no nos va a juzgar. Dios sabe lo que necesitamos, cómo nos sentimos, nuestros errores. El hombre te juzga, te critica, pero Dios no mira lo que el hombre mira, Dios mira nuestro corazón. Entonces cuando decimos, Dios, Señor, ya no, Padre, como te dirijas a Él, ya no puedo más. Me estás llevando a un punto en el que ya estoy reconociendo que por mis fuerzas me canso, me agoto, no lo puedo lograr. Y cuando reconocemos que separados de Él, lo dice, separados de mí, nada podéis hacer. Entonces, por eso Dios nos atrae con esas, como dice la canción, con cuerdas de amor, para que nos lleve a esa nueva identidad. Cuando decimos, no dependo de mí, sino dependo de ti, es cuando empezamos a ver las cosas de manera diferente, cuando empiezas a sentir la paz, cuando esperamos el tiempo de Dios a que sucedan las cosas, porque esa transparencia es lo que decía, que es lo importante de reconocer que no es por nuestras fuerzas, sí. No es con espada ni con ejército, uh-huh. sino con su Santo Espíritu, y ese Santo Espíritu que vive en ti.
2: Y yo creo igual que otro secreto que nos enseña Jacob, que yo se lo comparto siempre a mis hermanos, es valorar lo que sí tiene, lo que tienes sí, hoy. Sí. Porque le digo a mi hermano, Dios no va a violar sus principios. Y si tú hoy no valoras eso que tiene, sí. si tú eso que ahorita lo ves poco y quieres más tierra, si tú no valoras ese ganado y lo ves poco, y entonces porque tú estás pensando en la abundancia, y entonces a veces estamos más la mente en la abundancia, en el nivel, sí. pero no valoramos lo que realmente tenemos. Y Jacob se ve que él valoró su trabajo, le fue fiel a su suegro, cuidó ese ganado. Le digo, hay un principio que dice que si en lo poco me eres fiel, sobre mucho. Y una de las cosas, yo le digo a mis hermanos, hay que pasarle a Dios la prueba. Le somos fiel en eso poco, lo valoras, lo cuidas, das gracias a Dios por lo que sí tienes, por lo que tienes ahora, creyendo que un día te va a llevar para otro nivel, o lo que tenemos, como estamos pensando en lo otro, no cuidamos, no valoramos este así empiezo, es. Esto que estamos empezando, porque Dios lo que va a leer es el corazón. Sí,
0: y algo que me gusta poner de ilustración cuando hablamos de esto, es cuando Moisés le dice, ¿cómo lo voy a hacer? No tengo nada. No puedo ni hablar. ¿Cómo voy a lograr hacer esto? Uh-huh. Y el Señor le dice, ¿qué tienes en las manos? Y él solo tenía una vara. Entonces, en lo natural, tú puedes decir, ¿y una vara para qué me va a servir? O sea, no tiene ningún valor, no tiene ningún peso, no tiene ningún sentido. Dice, con esa vara con la que yo voy a hacer mi maravilla. Y es la vara con la que Dios se manifiesta, con la que Moisés golpea para sacar agua de la peña, con la que se abre el mar. Es lo que tú tienes hoy en tus manos, es lo que Dios va a usar para bendecirte. Así. Aquello que a lo mejor yo requiero más habilidad, más dones, más estrategias, más conocimiento. Qué bueno es prepararte y hacer las cosas con diligencia y con sabiduría. Pero al final, lo que Dios te ha dado, ese talento, ese corazón, esa fe que tienes, es la que Dios va a usar para hacer sus maravillas.
4: Sí. Por ejemplo, ahorita estamos hablando de Jacob, pero por ejemplo, cada uno de nosotros tenemos una circunstancia que nos da un temor. Pero si entramos y nos sumergimos en la presencia de Dios para buscar su dirección, pues las circunstancias no van a cambiar de inmediato, pero nosotros vamos a cambiar porque nos vamos a enfocar en lo que Dios nos va a decir, en ese regocijo con Él, en esa búsqueda, en ese encuentro. Entonces, cuando Dios nos cambia como personas, nuestra mente, nuestra fe, también cambia la manera en que enfrentamos ese futuro. Entonces, automáticamente cambiamos nosotros y vamos a ver diferente lo que viene. Ya no nos vamos a ver como una manera de temor, sino vamos a ver confiados en que Dios está con nosotros. Como decía, peleó con el ángel, pero él peleó para fortalecerse, no contra él, creció en fe. Por eso él sí llegó, siguiendo haciendo estrategias, pero con una esperanza de que su hermano iba a reconciliarse.
1: Sí. Y también decía, me llama la atención cuando decía Rebe, cuando lo de tu hermano, ¿no? Dice, a veces tenemos que valorar lo que tenemos. Yo le digo mucho a mi esposo, si nosotros empezamos, no, está bien, tenemos que tener contentamiento, está bien que no tengamos ¿cómo decir la otra palabra? Conformismo. Contentamiento, pero estar contento con lo que tenemos y tener cuidado de cuando decimos de repente, ¿por qué no ha llegado eso? A veces estamos maldiciendo lo que tenemos, ¿no? Estamos echando maldición de lo que ya tenemos. Entonces, lo que Dios ve en nuestro corazón siempre es la gratitud. Sí. Dios ama la gratitud. Es decir, gracias, porque no lo tuviéramos. ¿Cómo sería nuestra vida, no? Entonces, gracias por lo que tenemos, Señor. Gracias por lo que estás dando en nuestra vida. Gracias, o sea, por ser fiel en lo poco. Estás siendo agradecido. Entonces, estamos, ay, ¿por qué esto? ¿Por qué no más? ¿Por qué no? Estamos sacando, ¿cómo va a ser? O sea, estamos dejando de mirar esa bondad de Dios. Y eso no está bien. Porque hay quienes ni lo tienen eso, ¿no?
2: Y lo que tiene cada hombre de Dios, cuando yo voy a leer, me gusta ir como que buscar qué fue aquello que predominó en cada uno de ellos. En David, en Abraham, en algo. Lo que predominó en ellos es que esperaron pacientemente esperaron y que no se rindieron. Hay un, mire, a veces que nosotros decimos, y ha pasado tantos años, y lo que yo vi en mi juventud, ese nivel, yo siempre le hablo a mi hermano de este otro hombre de Dios, que miren, él se atrasó su promesa, el nivel de prosperidad se atrasó 40 años, no por él, porque él fue fiel, él entró a la tierra prometida como espía, él vino y dio los informes correctos. Caleb. El monte, dame el monte, tenía 40 años. Mire, ahora, por eso, no, pero tenía 40 cuando lo vio. Y ahora el sueño de él se atrasó 40 años, pero no por causa de él. Él esperó 40 años después para irle a decir al joven Josué, y yo tenía 40 años, y le fue a recordar lo que Dios había dicho en cuanto a ti y en cuanto a mí, y ese es el monte que yo quiero, y yo tenía 40 años, y aquel hombre peleó y esperó por su monte. Wow. Pero lo logró.
1: Con fe y paciencia se heredan las
4: heredan las cosas. Y hasta declaró él sin tener la fuerza de hace 40 años, sí. Aún con la edad que tenía ya.
2: Mire, no sé qué es aquello que usted ha esperado, que usted se le ha retrasado la promesa. Usted sigue peleando con Dios como Jacob. Pero mire, una lucha que se termina un día, que va a venir, que usted sabe, una convicción como le llegó a Jacob. Porque el nivel que viene, el nivel de bendición hacia donde Dios nos va a llevar, mire que es un nivel de gloria. Allá yo siempre le digo a mi hermano, lo que nunca debe desaparecer de tu corazón es la fe y la esperanza. Porque el día que tú te frustres, otro año más y no logro, y la oportunidad que estoy esperando, y el sueño, y Dios ya se olvidó de mí, si tú te llegas a rendir, tú tienes que decirle al Señor, Señor, que te paso esta prueba de espera, esta es prueba de escasez, esta espera, pásale la prueba al Señor, porque cuando vemos la historia de Abraham, me encanta que cuando él le presentó la prueba al Señor y se la pasó, el Señor dijo, por cuanto has hecho esto, juro por mí mismo que te voy a bendecir. Se dice que cuando Abraham bajó de aquel monte, después de que le pasó la prueba, y mire que fue una prueba dura para ese hombre. Tal vez nosotros ahorita, ay sí, yo tuve una prueba y una prueba, ¿y cuál fue tu prueba? Y un dolorcito, pero que se te muera un hijo, pero que se pierdes, nos te quiten la casa, se acabó. No, esas son pruebas, palabras mayores. Y este hombre sabe que él mató a su hijo, porque Dios dijo, por cuanto lo hiciste, él entregó a su hijo y dijo, dice que Abraham bajó de aquel monte con dos bendiciones, prosperidad y multiplicación. Y nosotros somos, ¿se acuerdan cuando dijo, y cuenta las estrellas del mar, y cuenta, perdón, la arena del mar, y cuenta las estrellas del cielo? Nosotros somos parte de la arena incontable, nosotros somos parte de las estrellas incontables que no pudo contar. Así será tu descendencia, nosotros somos la descendencia de aquella promesa de multiplicación de Abraham.
1: Ay, me encantó ese mensaje, voy a leer de la hermana Euma.
6: Eso iba a decir.
1: Es que dice, aún después de ser cambiado su nombre, dice, se refiere a Jacob e Israel. Tiene que ver con eso que también se le costaba rendirse a Dios. Dice, Jacob representa al hombre humano, al carnal, dice.
2: Sí.
1: Y a Israel, la parte, o sea, el hombre ya espiritual. Cuando tenemos un encuentro con Dios, Dios nos hace también ya espirituales, ¿no? Hijos de él. Entonces me encanta porque es verdad, él ya no caminó más como Jacob, él caminó ya como Israel. Israel significa príncipe de Dios, ¿no? Entonces ya como un príncipe, ya a gobernar, ya algo, como dices tú, eso que Dios tiene para nosotros, que es otro nivel, sí, cierto, Dios tiene cuando nos cambias de nombre. Entonces ya no debemos de caminar más como Jacob, nuestro pasado no nos define, ya no somos más ese hombre, somos nuevas criaturas en Cristo Jesús, y ahora caminemos como ese nuevo hombre, con esa nueva identidad de hijos. Ahora caminemos, ya no caminemos como Jacob, vamos a decir ahora, camina como Israel, que eres un hijo de Dios, un príncipe, ¿no? Ahora vamos a caminar así, ya Jacob se quedó enterrado a partir de hoy.
6: Como dice, no mires para atrás, ni para regresar, ni o sea, solo para ver de dónde, ni para ir. Solo para ver de dónde.
2: ¿Y cuántos, pastor, hombres de Dios se vienen a la mente mientras estoy escuchando esto? Viene Pablo. Pablo que dice que le rogó a Dios porque peleaba porque le quitara un aguijón. Sí. Y ese hombre peleó y estuvo esperando. Mire, yo creo que la carrera de la vida en sí es para valientes. O sea, no se ha escrito nada de un perdedor. Todo aquel que se rindió, que bajó los brazos en la vida por aquel sueño, no sé lo que esté soñando, no sé lo que esté esperando, no sé lo que esté peleando por Dios, usted no baje los brazos, usted no deje de creer, usted siga creyendo, siga esperando, porque sí se ha escrito de estos héroes de la fe. Mire, yo siempre he dicho esto, lo repito y lo repito con intención. Nosotros, el libro, dice que el libro donde es Hebreos 11, los héroes de la fe. Mire, aquí nosotros tenemos un libro donde debe de quedar escrito por la fe, Pastor Andrés. ¿Y sabe cuál es ese libro? Ese libro es las tablas del corazón de nuestros seres queridos. Que cuando ya no estemos, nuestros hijos en las tablas de su corazón dicen, por la fe vi a mi mamá a los 56 años creerle a Dios por aquel milagro, por aquel nivel, por aquella libertad financiera. Por la fe yo vi a mi padre nunca rendirse. Que en el libro de fe del corazón de cada de nuestros hijos quede una historia suya que pueda inspirar a su generación.
1: Así es.
0: Wow. Sin duda, la palabra en Hebreos nos lleva a tener esa paciencia, a confiar en lo que Dios está planeando todo el tiempo hacer con nuestras vidas. Dice la hermana Euma, en varias porciones cuando se habla de Jacob se refiere al hombre carnal, e Israel al hombre espiritual. Pero saben, cuando yo pienso en esto, sin duda viene a mi memoria una palabra que me dieron hace muchos años acerca del ministerio. Y momentos críticos donde nosotros decíamos realmente eso es lo que debemos hacer, es el plan de Dios, Él se está moviendo. Y la palabra clave que nos dieron fue perseverar y orar. Y esa es la marca que ha definido nuestra vida cuando hemos empezado y trabajado en diferentes lugares y ciudades, y ahora en Yucatán, mantenerte firme, seguir haciendo aquello que Dios te mandó a hacer. Y vas a ver la recompensa. O sea, a su tiempo cegaremos, dice la palabra, si no desmayamos. Y lo mismo aplica para cada área de tu vida. Tú que nos oyes, probablemente no has visto la bendición, has seguido esperando, creyendo, mantente en esa convicción de que Dios va a traer la manifestación.
2: Y
0: de
2: maestra Jenny, a ver Carletita, si tienes algo o alguna aportación que hacer, porque sí, ya estamos en tiempo.
6: Aquí tengo... Bueno, entre tantas anotaciones que todo, la verdad, el tema es muy, muy bonito y motivador para creer que ya no seremos iguales, transformados por Dios. Es que, a ver, por aquí estaba. Es posible que Dios esté golpeando ahora, si hay alguien que nos esté escuchando, es posible que Dios te está hablando, Dios te está mostrando algo y a lo mejor está golpeando algún punto de esa cadera, te está llevando a ese lugar de Peniel, esa marca, que van a haber heridas, pero no son heridas porque Dios quiera lastimarte, sino porque Dios quiere abrazarte y quiere llevarte a un nuevo nivel, como decíamos ahorita. No es fácil, pero no es tu final. Si estás ahí ahorita, si ves que el problema no se resuelve, que tu hijo no cambia, que tu esposo no cambia, que la circunstancia, la libertad financiera, esos proyectos todavía no llegan, no cambia, no es el final. Dios te va a abrazar y te va a dar una nueva identidad y una transformación.
2: Wow, wow. Para la próxima vez la vamos a hacer que nos cante un corito de alabanza.
1: De la alabanza.
2: Sí, ahorita ella de la alabanza.
0: Bien, quedaba bien la de cara a cara.
2: ¿Cuál?
0: En nuestro peniense, nuestro encuentro cara a cara.
2: Cara a cara.
1: Yo estoy de acuerdo que cante una pequeña porción de alabanza.
2: ¿Cuál ha sido? No, ahorita no. Pero danos el nombre de una de las que pueda, cuando tú estás luchando por algo y la escuchas, o la cantan allí en Mijes, te hace seguir parada firme y luchando por aquella promesa?
6: El creo en ti, el creo en ti, se me fue el nombre, quien lo canta, Julio Melgar, porque dice, creo en ti y lo que harás en
2: ¡Wow,
6: mí.
2: Angelito, presume! No sé en el coro de mi Jez, mira.
5: Mi está ahí.
2: No sé en el coro de mi Jez, pero mira bien que se supo, yo creo en ti, no sabía ni... Ajá.
6: Sí, canta, digo, hay tantas. Estoy recuperando la voz.
2: Pero háblala, como diría.
6: Sí, dice, la canción dice, creo en ti y en lo que harás en mí. Esa canción, a lo mejor es muy cortito, muy sencillo la frase, pero créeme que cuando tú te encuentras en un punto en el que ya no puedo más, en el que te necesito, Dios, a lo mejor hay tantas, pero ahorita la mente me viene esa, porque son en mis momentos críticos, que no es fácil levantar las manos cuando no todo va bien, pero es cuando le dices a Dios, Señor, recibe toda la gloria, recibe la honra, porque sé que tú vas a cumplir tu promesa.
2: Okay. Hace un tiempo yo escuché en una maratónica que alguien cantaba, fíjate, justo, de que peleó con... Existe una alabanza que habla de la pelea de Jacob, ¿sí? Y en una maratónica estuvieron ahí y ahí estaba un coro precioso y cantaban esa alabanza de... Y no te suelto hasta que me bendigas y no te suelto. Hay un corito precioso sobre eso. Hermano, ¿con qué nos despedimos?
4: Pues sí, así como el Señor transformó a Jacob en Israel, que transforma en nuestro corazón y nos enseña de depender de él.
2: Maestra Jenny.
1: Bien, quizás hoy hay personas viviendo exactamente como Jacob antes de Peniel, cansados de pelear, agotados de cargar heridas y tratando de resolver todo por sus propias fuerzas. Pero Dios todavía sigue llevando personas a su Peniel, a ese lugar donde se rompe el orgullo y nace una nueva identidad. Tal vez el proceso dejó marcas, tal vez todavía caminas con heridas del pasado, pero si después de todo eso ahora caminas más cerca de Dios, entonces la marca tu pasado, porque hoy hay temporadas donde Dios no solamente quiere bendecirte, quiere transformarte. Y aunque Jacob salió cojo de aquel lugar, salió caminando como alguien nuevo, seguro finalmente de que lo que Dios promete no necesita manipulación humana para cumplirse.
2: Wow, qué hermosa esta última parte de este estudio precioso.
1: Precioso.
2: Mire, a mí me encanta siempre hacerle saber a cada persona el discurso de Winston Churchill. Se dice que es el discurso más corto que ha dado este hombre, ya cuando está grande de edad, lo han llevado a una universidad. Lo dije bien, Winston Churchill. Él ya es grande y dice que se acostumbraba a llevar un sombrerito, pero va con un bastoncito y entonces se acerca va a decirles un mensaje a unos universitarios que se acaban de graduar. Y entonces dice que llega al micrófono y se quita su sombrerito y se paró ahí y dijo, he venido a decirles, no se rindan nunca, no se rindan nunca, no se rindan nunca. Es el discurso más corto de este hombre. Volvió a ponerse su sombrerito, agarró su bastón y se fue, pero hasta hoy estas palabras de nunca se rindan o no se rindan nunca llevan un peso tan grande. Así que hoy, de parte de Dios, yo vengo a decirle, usted pelee como Jacob, pelee su promesa, pelee su negocio, cual sea que sea el sueño que hay en su corazón, que Dios le ponga en su corazón, usted no se rinda, usted clame por él, usted peleelo en la oración, usted pelee por sus hijos, usted pelee por su matrimonio y no deje de orar hasta que hay una convicción en su espíritu que Dios escuchó aquella oración, abrió aquella puerta, tocó aquello que tenía que tocar en su cuerpo y usted sabe sabe que usted es bendecida, bendecida, porque hay un nivel de gloria que nos está esperando. Hay un nivel de gloria precioso, poderoso, que ni usted y yo hemos estado ahí, pero mire, de que viene ese nivel, viene ese nivel en el nombre del Señor. Wow. Pastor, no sé con qué usted un verso.
0: Nada más, ¿qué más puedo añadir a eso que acabas de decir, Rebe? Pero realmente es creerle a Dios y tener ese encuentro con Él. O sea, darle oportunidad de decir, ¿sabes? Yo lo he hecho a mi manera, es el tiempo en el que me rindo y quiero hacerlo a tu manera. Ah. Y ahora que decías esta parte de los cantos de adoración, por alguna razón, desde hace rato tenía ese canto en mi mente que dice, solo déjame mirarte cara a cara, aunque caiga derretido en tu mirada. Wow. Derrotado desde el suelo, temeroso, sin aliento, aún te seguiré mirando, mi maestro. Cuando caigan de tus plantas de rodillas, déjame llorar, pegado a tus heridas. Y que pase mucho tiempo, que nadie me lo impida, que he esperado este momento toda mi vida.
2: ¡Wow! Wow, pastor, me hizo llorar, qué bonita. ¿Y cómo se llamó? Cara a cara.
0: Cara de Marcos Vidal.
2: Cara a cara, qué sí, precioso, qué precioso.
0: Es Peniel eso, cara a cara con Dios.
2: ¡Wow! Ah,
6: porque
2: sí.
6: Se encuentro con
2: sí, él. Sí. Bueno, gracias por haberse conectado con nosotros. Gracias por compartir este espacio juntos. Recuerde, si esto que hablamos hoy, si esta plática, este tema, habló a su corazón, bendijo su vida, seguramente lo hará en el corazón de alguien más. Comparta esta transmisión y bendiga a otros. Nos escuchamos el próximo lunes en otro segmento más de Este es el Día. Bendiciones.
1: Hasta luego.

0: Dios, tú y yo sabemos.
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0: ¿Qué tal? Muy buenos días. Hoy sí días, ayer me confundí. Viernes, estamos viernes 5 de junio. 6 días exactamente para el Mundial. Cada programa, aunque digan que soy repetitivo, cada programa voy a recordar cuántos días faltan para el Mundial. Estamos en vivo por el 101.9 de FM, Vida Nueva, la radio de la familia. Programa de A Tiempo Deportes. Vamos a repasar lo que nos va a dejar el fin de semana. En cuanto a materia deportiva, tenemos las finales de Roland Garros. Ayer se dio en la rama femenil, primera final de esta muchacha, Mirra Andreyeva. Hablaremos de ella porque es la número 8 del mundo, pero tiene 19 años, va a jugar su primer final de Roland Garros. Mirra Andreyeva, una jovencita que surgió hace como 2, 3 años, debutó creo que en el circuito como a los 17, y con 19 va a disputar su primera final de Roland Garros. ¿Qué hacíamos nosotros a los 19 años? Esta parte del deporte que ahora te exige, ¿no? El deporte siempre va a contratiempo, siempre va en contrarreloj, digamos de esta manera, ¿no? Porque va exigiendo que vayan saliendo nuevas estrellas constantemente. Hablaremos acerca de eso. Hoy acaba de ganar Alexander Zverev, que buscará el domingo su primer Roland Garros y su primer Grand Slam. Él sería el chico de la generación de los 90s que gane su primer Roland Garros, una de las grandes promesas del tenis cuando surgió pensábamos que iba a ser el sucesor de todos estos grandes jugadores, Federer, Nadal, Djokovic, Wawrinka, y podríamos seguir, pero que hasta la fecha, hasta los 27, 28 años, se le ha negado, ya ha llegado a dos finales de Grand Slam, las dos las ha perdido, y ahora, con el camino abierto, tiene la oportunidad de ganar su primer Grand Slam. También tenemos Gran Premio de Mónaco en la Fórmula 1, así que hablaremos como qué es lo que puede pasar con Checo Pérez, qué va a pasar con Max Verstappen, o si el cuadro o la escudería de Mercedes va a seguir dominando. Y evidentemente, pues lo que pasó el día de ayer con el partido amistoso, ganó México 5-1. Yo no sé, pero cada partido que pasa, me creo que podemos ganar, ¿no? Alguien decía, argumento futbolístico ninguno, todo es emoción. El hecho de que ayer ganáramos 5-1 a Serbia, parece que ahora somos un equipo contendiente, ¿no? Hablaremos igual de los jugadores que estuvieron ayer en el campo y les daré mi opinión acerca de quiénes sí se están ganando. Hay un jugador, este jugador de Chivas, el muchacho Brian Gutiérrez. Qué jugadorazo, ¿eh? Y además, desde que el Vasco le dio la titularidad, se ha ganado con creces, uno, su llamado, y dos, yo creo que va a ser titular en la inauguración contra Sudáfrica. Me parece que ya se ha ganado esa parte de ser un jugador habitual en el 11 de la selección mexicana. Hablaremos acerca de eso. Estamos a seis días. Ayer tuvimos varios amistosos. Curiosamente, ayer empató España en su último partido contra Irak, jugando en casa en España. Empataron 1-1. Y también tenemos el caso de Francia, que en su último partido como local perdió contra Costa de Marfil, ¿no? Que mucha gente ya dijo que perdió contra su cantera, ¿no? Porque bueno, Costa de Marfil es una selección que también tiene muchos jugadores franceses o que nacieron en Francia, pero que representan a Costa de Marfil. Estaremos hablando de eso y ciertas curiosidades. La globalización llegó al fútbol, hablaremos acerca de eso. Les damos la bienvenida. Durante la siguiente hora les habla Roger Pérez y hablaremos todos los detalles de lo que va a pasar en el Mundial. Vamos con lo que pasó el día de ayer. La selección mexicana enfrentaba a Serbia en el Nemesio 10, su último partido de preparación de cara al partido inaugural el jueves 11 de junio ante Sudáfrica. El día de ayer México salió con lo que probablemente o ya vislumbrábamos de lo que iba a ser el 11, ¿no? Según rumores, en la semana surgieron rumores de que Memo Ochoa iba a jugar el partido inaugural contra Sudáfrica. No sé qué vaya a pasar, pero por lo menos ayer volvió a atajar el tal Arrangel. Él fue el jugador, el portero elegido por el Vasco. Así que yo creo que va a ser el Tala quien va a ser el titular en la selección mexicana. Yo pondría Ochoa, pero yo creo que el Vasco va... El Tala ha sido más ocasiones portero titular en estos últimos partidos. Así que veremos qué es lo que decide. Pero por lo menos ayer el Tala Rangel jugó con la portería. Jorge Sánchez de lateral derecho. No me gustó. Hablaremos de cada uno. No me gustó Jorge Sánchez. Yo creo que debería de poner a Israel Reyes. Dependiendo. Yo creo que igual si buscas atacar contra Sudáfrica, Jorge Sánchez igual te puede dar algo más. No tenemos muchas opciones de laterales derechos ahí. La central, inamovible, César Montes y Johan Vázquez. Lateral izquierdo, Jesús Gallardo. En la contención, se decantó por Eric Lira. Acompañado por Fidalgo y por Brian Gutiérrez. Piojo Alvarado pegado a la banda. Quiñones pegado a la otra banda. Y Raúl Jiménez adelante. Yo creo que Quiñones y Raúl Jiménez, Fidalgo, Lira probablemente por el momento y por la lesión y por el poco juego que tuvo Edson en la temporada, creo que se ha ganado pues ser titular. Entonces, yo creo que de aquí al de Sudáfrica, muy pocos cambios. Habrá muy pocos cambios de jugadores. No sé si quizá, por ejemplo, yo creo que el Tala va a ser titular. Montes, Johan Vázquez, Gallardo, Lira, Fidalgo, Quiñones y Raúl Jiménez. 8, yo creo que de esos 8 van a ser titulares. Me quedan pendientes, o a ver qué es lo que decide el Vasco, sería Jorge Sánchez, que no ha rendido bien en la selección. Brian Gutiérrez, no sé si vaya a apostar por él. Y el Piojo Alvarado, son tres. Aunque, repito lo mismo, Brian Gutiérrez, con la selección mexicana, ha jugado de titular en los últimos partidos amistosos, a excepción del de Australia. Jugó contra Ghana, jugó 71 minutos. Contra Serbia jugó 58 minutos dando una asistencia. Jugó medio tiempo contra Portugal. Jugó 84 minutos contra Bélgica. Y ha sido recurrente en esta última etapa de los partidos amistosos. Jugó los 90 minutos contra Islandia. Entonces es un jugador que se ha ganado esa convocatoria y que cada vez que ha jugado, juega bien. Se ve, es un tipo... No voy a decir muy joven, porque creo que tiene 22, 23 años. Pero es un tipo que me parece que tiene mucho potencial. Entonces, ahí está el 11 el día de ayer. Que es un partido que queda muy poco que analizar. México fue muy superior a Serbia. Esta Serbia que la dirigió Veljko Paunovic. La está dirigiendo ahora Paunovic. Acaba de tomar las riendas Paunovic. Aquel entrenador de Chivas en su momento. Aquel entrenador de Tigres. En su momento, y que luego se fue a dirigir España, no logró el cometido con el equipo español, y en el momento que Serbia se queda fuera del Mundial, pues le dan la dirección técnica del seleccionado serbio a Veljko Paunovic. México tuvo 17 remates totales, 7 remates a puerta, lo cual significó 5 goles, anotó gol Raúl, un poco accidentado ahí por un zapatazo de Quiñones, y luego le quedó el rebote. Gran gol de Luis Chávez. Yo creo que ayer entró Luis Chávez de cambio, ¿no?, en ese partido contra México. Y ahí es donde nos vemos la por qué llevaron a ese muchacho, ¿no? Luis Chávez, que me van a decir, no trae ritmo, no trae nada. Jugó 30 minutos ayer. Se encontró una pelota fuera del área. Le pegó un zapatazo con la zurda. Y metió un golazo. El que no se vio muy bien de cambio fue Gilberto Mora. Pero veremos cuál va a ser ese 11. Que yo digo, yo creo que de esos que salieron ayer, 8 por lo menos van a ser titulares. Contra Sudáfrica, 8. Variará. El Piojo Alvarado no me gusta tampoco. Es muy zurdo el Piojo Alvarado. Y le cuesta bastante poder encarar, meter buenos centros. Es un jugador que con Chivas rinde muy bien y con la selección no ha rendido, muy parecido al caso de Charlie Rodríguez, quizá podríamos decir igual muy parecido al caso de Raúl Jiménez. Cuando la gente habla de Raúl, yo siempre lo digo, hay jugadores que tienen aura, ¿no?, de los que le llaman, que tienen historia en la selección mexicana. Raúl se volvió ídolo de la selección en la, con aquella chilena ante Panamá en el Estadio Azteca cuando estábamos quedándonos fuera de la eliminatoria. O sea, nosotros en la eliminatoria hemos tenido momentos, cumbres, donde ciertos jugadores han aparecido. Y en esa eliminatoria de hace algunos años, si no me equivoco, es rumbo a Brasil 2014, queda fuera, estábamos quedando fuera con Panamá. Y aparece esa chilena, Raúl Jiménez, y se hace lo que explota todo el estadio. Y nosotros seguimos vivos en esa eliminatoria, luego calificamos en repechaje. Y vamos a hacer, yo creo que hacemos un mundial, pues yo creo de lo mejor que hemos hecho, ¿no? Por eso, cuando empiezo a decir, no sé por qué México, o sea, porque veamos y veamos el antecedente de México. El año pasado, jugamos Copa Oro, ganamos la Copa Oro el año pasado, ganándole Estados Unidos 2-1, ¿no? Y a partir de ahí, se vino una seguidilla de partidos en las cuales México no ganaba. Les voy a decir, México empató 0-0 con Japón. Luego vamos contra Corea del Sur, empatamos 2-2. Perdemos 4-0 con Colombia. Empatamos con Ecuador 1-1. Vamos con Uruguay, empatamos 0-0. Y el último partido que disputamos, que fue el 18 de noviembre contra Paraguay, lo perdimos. Ese camino es el que de repente dijimos, esperen, hay que poner un freno a esta euforia que hay con México, ¿no? En ese momento dijimos, estamos ahí pendiendo de un hilo de lo que podamos hacer en el Mundial del 2026. Dicho esto, inicia el año 2026 y hay una pequeña concentración, no sé si recuerdan, de ciertos jugadores que se llevan antes de que inicie la liga otra vez. Se van y enfrenta a Panamá, le gana 1-0, luego le gana a Bolivia 1-0 el 25 de enero. El 25 de febrero goleamos a Islandia 4-0. Empatamos con Portugal 0-0 el 28. El 31 de marzo empatamos con Bélgica 1-1. De ahí le ganamos a Ghana, le ganamos a Australia y le ganamos 5-1 a Serbia. Los últimos 6 meses de la selección hemos ganado 6 partidos y empatado 2. Así que vuelvo a lo mismo. ¿Por qué explico esto? Porque yo sé que ahora todos, y sobre todo en redes sociales, que le platicaba a Ángel que para encontrar contenido para redes, la red social X es lo que era Twitter antes, es la primera, ¿no? Porque salen un montón de videos de yo diciendo que la selección mexicana no sirve durante 4 años para emocionarme y romper en llanto el 11 de junio cuando estemos cantando el himno nacional, ¿no? O sea, es eso que pasa. ¿Por qué? Porque realmente nosotros en procesos nunca hemos sido buenos. O sea, si nos vamos al histórico, quizá el único proceso donde no sufrimos tanto quizá fue el de la Volpe, que el momento cumbre fue en la Copa Confederaciones. Y luego el otro proceso en el que no sufrimos tanto fue el de Juan Carlos Osorio. Con Juan Carlos Osorio calificamos, no gustaba el equipo, pero no se sufrió en la eliminatoria. De ahí en fuera, cuando trajeron a Sven-Goran Eriksson, que es donde apareció otra vez Javier Aguirre, si no me equivoco. Cuando trajeron a Sven-Goran Eriksson, el proceso estuvimos a punto de quedarnos fuera. Si no me equivoco, en esa época, Matías Buoso en una eliminatoria contra Canadá, yendo de visitante en un cabezazo, metió un gol que nos mantuvo vivos en la eliminatoria. Estábamos horrible. Luego el proceso a 2014... ¿no? El proceso de 2014, que según se rumoraba que era, o que para todos era, la selección más talentosa que había existido. ¿Por qué? Porque estaba todavía Rafa Márquez jugando todavía a un mediano nivel, pero ya estaba ahí el Maza, ¿no? Estaba Paco Memo, Memo Ochoa estaba jugando en Europa, teniendo minutos, y ahí aparecía Giovanni, todavía en Europa. Allá aparecía Carlos Vela jugando. Aparecía Chicharito Hernández en uno de sus mejores momentos. Y todo ese proceso, que al final pasaron como 3-4 técnicos, no sé si la gente recuerda ese proceso tumultuoso para Brasil 2014, donde dirigió creo que 2 partidos el Tuca Ferretti, tres partidos Vucetich. El repechaje lo dirigió Miguel Herrera. El repechaje lo dirige Miguel Herrera porque el América acababa de ser campeón en ese momento. Y se decide que Miguel Herrera era el indicado a llevarlo. No sé si recordarán cuando vamos a enfrentar a Nueva Zelanda en ese partido. Se lleva como a 6 o 7 jugadores del América, Miguel Herrera, para enfrentar esa eliminatoria, ese repechaje. Calificamos al Mundial, siendo creo que uno de los peores procesos mundialistas. Y el resultado es que cuando llegamos a ese Mundial, yo creo que hacemos una de las mejores presentaciones de México en los últimos años. No la mejor porque no se concreta, pero hacemos un muy buen... Es aquel partido que logramos empatar contra Brasil, si no me equivoco, en aquella noche de Paco Memo, donde para todo. Y terminamos, si no me equivoco, ganándole a Croacia en el último partido. En la fase de grupos, lo que nos califica, nos enfrentamos contra Holanda en la siguiente fase. Y nosotros íbamos ganando, creo que gran parte del partido, ¿no? Viene ese zapatazo en el segundo tiempo de bueno, vamos empatados gran parte del partido y luego aparece el zapatazo de Giovanni dos Santos de fuera del área. Aquella narración mítica de Martinoli. Y luego viene aquel, no era penal, y luego aquel gol de Wesley Sneijder con la pelota picando para sentenciar el partido. Pero venimos de un proceso muy malo y hacemos una muy buena Copa del Mundo. Obviamente, en ese momento, argumentos futbolísticos para pensar que México le podía competir en una fase de eliminatoria a Holanda, con Robben, con Wesley Sneijder, con Van Persie, estaba, si no me equivoco, estaba Stefan de Vrij, todavía no aparecía Van Dijk, pero era un equipo realmente competitivo. Ya solo con Robben y Van Persie, un equipo increíble, ¿no? Esa Holanda en 2014, que es la que golea a España 5-1 en el primer partido de la fase de grupos. O sea, ese equipo era Van Persie, Heitinga, Wesley Sneijder, Arjen Robben, una locura ese equipo. Y pensar que nosotros le podíamos competir a ese equipo era... No lo dimensionábamos, ¿no? Y aún así se compitió, llegamos a tiempos extras y ahí perdimos. Ahora, pues este equipo quizá no ilusiona mucho, quizá tampoco te deslumbra mucho, pero México tiene esa capacidad de poder, por lo menos, hacer una Copa del Mundo digna. No sé qué sea digno para ustedes, porque yo ayer estaba viendo otros programas y decían, no, es que tiene que llegar a semifinales. Posible, yo creo que llegar a semifinales es algo utópico, ¿no? Es algo que no va a pasar. Pero sí creo que podemos plantarnos en unos octavos de final contra Inglaterra y competir de buena manera. Si algo hizo este equipo de Javier Aguirre es aprender a competir, ¿no? Y lo hemos visto cómo ha ido haciendo más compacto el grupo y el equipo ha dado resultados en los últimos partidos. Llegamos en los últimos 6 meses invictos. Evidentemente son partidos amistosos, no es una eliminatoria, entonces tampoco es el margen como para juzgar. Pero de lo que veníamos viendo el año pasado a lo que vemos ahora, pues se llega de mejor manera al Mundial. Y veremos si somos capaces, por lo menos, de plantar una muy buena cara el primer partido de la fase de grupos de la Copa del Mundo del 2026. Así que ahí está. Vamos a hacer una pausa y regresamos. Seguimos hablando del mundo deportivo.
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2: La mujer está supuesta a bendecir, apoyar y honrar al hombre. 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
3: Los esposos y las esposas deben trabajar juntos para tratar con las necesidades de ambos. 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

0: Estamos de regreso para el segundo bloque. Estamos completamente en vivo por el 101.9 de FM. Vida Nueva, la red de la familia. Seguimos hablando de un poquito del mundial. Estaba viendo. Estaba viendo ayer un dato. Porque, obviamente, si me han escuchado hablar todo el tiempo, hablo con amigos de deportes. Y ahorita, pues obviamente el tema principal es la Copa del Mundo, ¿no? Y pues están esas posturas de naturalizados, sí, naturalizados, ¿no? Ayer hablábamos, ¿no? El programa anterior les contaba cuántos jugadores va a mandar Francia a otras selecciones. Pero ayer salió un dato interesante. Un dato brutal. O sea, que a mí me parece increíble. De las 48 selecciones que van al Mundial, solo 8 selecciones están llevando jugadores, o sea, el total de su convocatoria, 100% jugadores nacidos en su país. Estas selecciones son Brasil, todos nacieron en Brasil, Sudáfrica, todos nacieron en Sudáfrica, República Checa, todos nacieron en República Checa, Colombia, Arabia Saudita, Austria, Suecia y Panamá. 8 selecciones de las 48. Los otros 40 países están llevando jugadores que no nacieron necesariamente en Brasil, que tienen ascendencia. ¿Y por qué lo digo esto? Yo creo que la globalización ya llegó, ¿no? Ayer estaba viendo el tema de la selección sub-17. Hay un jugador de la selección sub-17 que sus padres son belgas. De la selección sub-17 de México, que sus padres son belgas, el muchacho no habla español, creo que está jugando en Alemania, de hecho, y está representando a la selección sub-17 de México. Sus padres son belgas y él nace acá en México y el tipo representa, ¿no? Pero a lo que voy es esta globalización que hay en el mundo en general, y sobre todo en el deporte, ¿no? Sobre todo en el fútbol, que es más así. Pasó hace poco también con el béisbol de Grandes Ligas, cuando hablábamos del clásico mundial de béisbol. La selección de Italia, la gran mayoría eran jugadores nacidos en Estados Unidos, de padres ascendentes italianos, de ascendencia italiana, de padres que nacieron en Italia, que viajaron a Estados Unidos, pero que ellos decidieron representar a la selección italiana en el clásico mundial de béisbol. La globalización llegó. Gran parte del trabajo que ya hablaremos un día, que está haciendo Andrés Lilini, que es el director de selecciones nacionales, este directivo, se ha dado la tarea de ir a buscar jugadores mexicanos o de ascendencia mexicana que quieran representar a nuestro país. En el Mundial anterior, Mundial Sub-17 anterior, hay un muchacho que se llama Íñigo Borgio, es de ascendencia portuguesa, el tipo representó a México. Él no se formó en México. Él juega en el Leganés está en las fuerzas básicas del Leganés de España. Pero decidió representar a México. No sé si su mamá o su papá es de acá y el otro es portugués. Pero ese trabajo que está haciendo este entrenador, decir, va, a ver, si el tema es un tema de talento, si el tema de nuestra selección o de nosotros es un tema formativo, porque no tenemos las academias formativas, porque no tenemos la infraestructura del fútbol, O si es un tema de talento, que el jugador mexicano no llega a ese nivel, bueno, si hay un muchacho que puede representarnos y se está formando en España, pues lo podemos traer, ¿no? Esa es la tarea que se ha dado en las últimas convocatorias de las selecciones menores, sub-15, sub-17 y ahora la sub-21. Hay muchos jugadores que ni siquiera han jugado en el fútbol mexicano y que han sido elegidos por este entrenador, los ha convencido este directivo para que representen a México en las distintas justas mundialistas de selecciones menores. Y que luego, ya para la mayor, pueden dar el salto a la selección mexicana, ¿no? Que puedan representarnos más adelante. Otra de las curiosidades que hay en este mundial, 8 parejas de hermanos, ayer lo estaba viendo una cuenta de INX que sacaba esto, 8 parejas de hermanos van al mundial. Pero lo curioso es que no todas las parejas de hermanos representan al mismo país. Desiré Doué, el muchacho que acaba de ganar la Champions League por segundo año consecutivo, tiene 19 años, él va a representar a Francia, juega con el Paris Saint-Germain, pero su hermano, Gael Adowe, va a representar a Costa de Marfil. Iñaki Williams y Nico Williams, los hermanos Williams, uno juega en el Athletic de Bilbao, otro juega, bueno, ambos juegan en el Athletic de Bilbao. Nico Williams representa a España e Iñaki Williams va a representar a Ghana, porque sus padres son de ese origen. Kevin Lucassen y Brian Lucassen. Brian va a representar a Países Bajos y Kevin Lucassen va a representar también a Ghana. John Souttar va a representar a Escocia y su hermano Harry Souttar va a representar a Australia. Y luego tendremos ya, a partir de aquí, las otras cuatro parejas de hermanos sí representan al mismo país. Los hermanos Hernández no representan a México. Es Lucas Hernández y Teo Hernández van a representar a Francia. Ambos defensores. También pasa lo mismo con los holandeses, con Quinten Timber y Jurrien Timber. Van a representar a Países Bajos. Laros Duarte, Deroy Duarte, van a representar a Cabo Verde. Y Leandro Vacuna y Juninho Vacuna van a representar a Curazao. Es la globalización de la que hablamos, ¿no? O sea, hay hermanos que cada uno eligió representar a un país distinto al que nosotros o a donde nacieron, ¿no? O al que su hermano eligió. En este caso, por ejemplo, creo que Desiré Doué es el más chico. En el caso, Nico Williams siempre eligió, que es el mayor, eligió España. E Iñaki eligió a representar a Ghana. ¿Cuál es el naturalizado o el jugador extranjero que más recuerden que haya representado a la selección mexicana? Yo recordaré, sinceramente, la última vez que hubo tanto revuelo fue con Nery Castillo, ¿no? Recuerdo que cuando Hugo Sánchez tomó las riendas de la selección, había un jugador de ascendencia mexicana. De hecho, Nery creo que podía jugar con tres o cuatro selecciones. Se había formado en Grecia, llevaba muchos años jugando en Grecia, en el Olympiacos. Nery se forma allá, puede jugar con Grecia. Creo que sus padres son uruguayos, su padre es uruguayo y su madre es mexicana. Y se va, no sé si manda a alguien o el mismo Hugo va a convencerlo. Esa historia no la sé. Pero llega Nery Castillo lo convocan a la selección mexicana para esa Copa América. Si no me equivoco, la del 2008, ¿no? Y en esa Copa América es Nery Castillo. Si no me equivoco, es campeón de goleo o balón de bronce en esa Copa América. Aquel gol mítico que le hace a Brasil, metiéndole un sombrerito al portero, siendo importante contra Paraguay, siendo importante contra diferentes selecciones. En esa época creo que era el auge de las selecciones de CONMEBOL, ¿no? Porque Argentina tenía una gran selección, Paraguay tenía una gran selección, Uruguay todavía tenía una gran selección en ese momento. Y hace un, en esa Copa América México termina tercer lugar, si no me equivoco. México termina en tercer lugar, perdió en semifinales, creo que con Argentina. La Argentina que luego creo que eventualmente pierde con Brasil en la final. Y nosotros le ganamos a si no me equivoco, es a Uruguay. A Uruguay le ganamos el tercer lugar de la Copa América. Pero bueno, ahí en ese momento llega Nery Castillo y es un jugador que no se formó en México, que Nery no se formó nunca, nadie lo tenía en el radar. Para empezar, creo que fue convocado a los 24, 25 años, una cosa así. De ahí se va al Manchester City, juega en el Shakhtar, eligiendo a México para representar y luego termina en aquel enfrentamiento con los periodistas, ¿no? En aquella mítica declaración, a ver si las buscamos ahorita después del corte y se las ponemos, aquella mítica declaración donde Nery Castillo les dice al periodista, esa es la diferencia, ¿no? Yo juego en Europa, tú estás en México, algo así parafraseado. En un momento complicado también de la eliminatoria, ¿no? Y aquel Nery que no entendía el contexto, ¿no? No sé si pasa con esos jugadores, porque muy rara vez vas a ver a un jugador mexicano enfrascarse con la prensa. Normalmente es el entrenador el que se enfrasca en un debate con la prensa, en México en específico. Y en ese caso, Nery, recuerdo aquel enfrentamiento, donde él sí se encara con la prensa, en una rueda de prensa, no sé si después de un partido, no recuerdo muy bien el contexto, lo buscaremos, pero a partir de ahí se fractura toda la relación y Neri al final despiden a Hugo Sánchez de la selección, que era el que lo había traído, ya no regresa más Neri Castillo, o ya no continúa ese proceso, pero era un gran jugador. Y a lo que voy hablando es acerca de esto, ¿no? Acerca de buscar el talento posible que pueda representar a tu selección. Es válido también. Hay momentos en los que tus fuerzas básicas, tus selecciones menores, te dan el talento suficiente para llevarlos a la selección mayor y competir. Y hay momentos que tendrás que hacer esto, ¿no? Que tendrás que ir a buscar jugadores que, aunque no necesariamente se hayan formado en México, que no necesariamente tengan la idiosincrasia del futbolista mexicano, pero que puede representar a la selección mexicana en una justa mundialista, en una competencia internacional. Veremos qué es lo que pasa. Estamos a 6 días. Esta semana, ayer me enfrasqué en un juego, les voy a decir, bueno, el que lo quiera, se lo mandamos. Pero voy a ponerle un link ahí, creo que en la página de Facebook. Es un juego interesante. Ya por eso el corte. Es un juego donde están todas las selecciones de todos los mundiales. Y tiras unos dados. Te elige una selección de tal mundial y tú tienes que elegir un jugador de esa selección. Así vas tirando los dados hasta que formas tu 11 completo. Y luego simulas el mundial del 2026 y ves si esa selección es capaz de ganar, ¿no? O sea, te pueden salir cualquier jugador de cualquier selección y tú elegirás el mejor jugador de aquella selección. Estamos hablando, a veces te puede salir Uruguay del 70, el Brasil del 90, cosas así. Es un juego ahí nada más para calmar esta ansiedad mundialista que ya está a la vuelta de la esquina. Estamos a 6 días. El jueves 11 de junio, México estará disputando el primer partido. ¿Qué esperan contra Sudáfrica? ¿Qué esperan después de lo que vimos de estos 6 meses? ¿Qué esperan? ¿Podemos ganarle a Sudáfrica? ¿Goleamos a Sudáfrica? ¿Se le gana normal? ¿Se le gana sufriendo? ¿O empatamos? El último antecedente que nosotros tenemos es aquel empate ante Sudáfrica en Sudáfrica, en 2010. Entonces, ¿qué esperamos nosotros? Yo creo que la altura de la Ciudad de México, el Estadio Azteca, va a ser una cuestión muy clave. Va a ser una pieza clave, va a ser un factor que puede influir en el resultado. Creo que México ahí se puede afianzar, por lo menos en la fase de grupos, de dominar las eliminatorias. Vamos a hacer una pausa y regresamos, seguimos con más información deportiva.
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3: Los esposos y las esposas deben trabajar juntos para tratar con las necesidades de ambos. Es vital el gran principio de Jesús. Más bienaventurado es dar que recibir. A medida que usted da y suple las necesidades del otro, usted también será bendecido.
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0: Estamos de regreso para el tercer bloque del programa. Seguimos completamente en vivo por el 101.9 de FM. Antes de hablar del básquetbol, no sé si ustedes, los que nos están escuchando, se acuerdan de esta. Esta fue, si no me equivoco, la última conferencia de prensa de Nery Castillo. Y a partir de ahí, toda la relación, todo lo que se insistió, porque aparte, recuerdo que se habló mucho en la prensa, se habló mucho en redes de todo esto de hay un jugador mexicano que están yendo los directivos de la selección para convencerlo de que venga a jugar a México, que puede jugar con Grecia, que puede jugar con Uruguay, que puede jugar con México. Y se estaban peleando a Nery en ese momento. Y todo ese esfuerzo que se hizo, pues se fue al traste porque apareció esta rueda de prensa al poco tiempo, ¿no? Tenía muy poco de haber llegado. Jugó muy pocos partidos Nery Castillo con la selección mexicana. No sé si ustedes se acuerdan de esta conferencia de prensa.
1: Por ejemplo, están Careca, no sé, un ejemplo, Romario, voy a decir jugadores que, porque no sé ahora que no sé quién está, Casagrande, son jugadores que hablan de fútbol y que pueden hablar porque saben. En Argentina lo mismo, y por eso son selecciones y países grandes. Aquí, la verdad te lo voy a preguntar a ti, ¿has jugado al fútbol una vez?

0: tarde, ¿dónde estaba? Tú puedes criticar cualquier cosa, pero de fútbol, creo que nosotros como jugadores sabemos más que tú de hablar de fútbol. Entonces cuando sabemos las cosas que hacemos mal, sabemos los partidos cuando se pierde por un motivo o por otro, sabemos cuando las cosas están, pero lo que ustedes hacen es imposible. O sea, ustedes están contentos cuando la selección no va bien. Ustedes están contentos cuando la selección no va bien. Nunca nos apoyan cuando la selección no está bien. Ahí necesitamos el apoyo. Cuando nosotros estamos bien, no necesitamos que nadie nos apoye si estamos bien. O sea, ganamos. Critican, dicen cualquier cosa. Aquí no critican con las cosas que pasan, critican cualquier cosa. Aquí yo llegué en el horario que tenía que llegar y dijeron que yo estaba de, no sé dónde estaba, que había llegado. ¿Por qué inventan las cosas? O otras miles de cosas, te puedo dar ejemplos. Porque en los demás países no hacen eso, critican las cosas que pasan. Si Brasil no gana, o Argentina, critican eso, no critican otras cosas, saben criticar. Porque aquí en las preguntitas y todo, hablas y fuera de cámara, tienes que decir las cosas, di aquí las cosas que hice fuera de cámara, ¿entiendes? Lo tienes que tener para decirle, o sea, no me digas una cosa fuera y me dices otra cosa aquí. Yo no estoy caliente, enojado ni nada, sino que te lo digo la cosa de frente, ya está.
1: Ahora.
0: No, ¿sabes cuál es la diferencia?
1: Es una pregunta.
0: Que estoy en Europa y tú estás aquí en México. Y tú vas a quedar siempre aquí en México. Tú siempre estás acá aquí en México.
2: Gracias, señores.
0: Todos ustedes que
3: están. Esa es la última. A partir de ahí, duró 2 años nada más. El periodo de Nery Castillo, 21 partidos, 6 goles. Lo más recordado es aquella Copa América. Pero bueno, vamos a lo que sigue. Hoy hay juego número 2 de las finales de la NBA. Los Knicks de Nueva York ganaron el juego 1, 105 a 95 ante los Spurs de San Antonio. Jalen Brunson anotó 30 puntos. Salió del partido lesionado Jalen Brunson. Vamos a ver, no han sacado parte médico. Jalen Brunson es la superestrella de los Knicks de Nueva York, el líder de este equipo. Pero con la victoria de ayer, los Knicks de Nueva York tienen 13 victorias consecutivas en postemporada. 13 victorias consecutivas. Un equipo que se empezó a enrachar, barrió sus 2 series, las semifinales de conferencia, las finales de conferencia, 4-0 a los Sixers de Filadelfia, 4-0 a los Cleveland Cavaliers, y ahora tomaron el primer juego en San Antonio, ganándole a Wembanyama, a Devin Vassell, a Stephen Castle, a De'Aaron Fox. Este equipo, yo creo que hoy se viene el regreso de Wemba. O sea, vamos a ver a un equipo de San Antonio que va a buscar empatar la serie. Me sorprendería mucho que ganen los Knicks de Nueva York, pero fue un gran partido. Fue un partido muy físico. Son partidos que se pueden ver donde se ve que se están jugando lo que se están jugando, que es el título de la NBA. Es distinto a las finales que vimos el año pasado, 2 equipos que jugaban al básquetbol muy rápido. Este año son 2 equipos muy físicos que pelean cada rebote, que luchan, que quieren robar el balón, que quieren dominar la pintura. Se ve bastante bien estas finales. Yo creo que van a llegar a mínimo 6 juegos y 7. El juego 7 en unas finales sería totalmente increíble. El juego 2 programado para el día de hoy, 6:30 de la tarde. Segundo juego en San Antonio. Veremos qué pasa con Víctor Wembanyama. A ver si responde. A pesar de 26 puntos y 12 rebotes que anotó el primer partido, no fue suficiente para ganar a Jalen Brunson. Es que a mí me gusta esta parte, ¿no? Porque esto es lo que me gusta del deporte, ¿no? Jalen Brunson en la primera parte, hay un momento donde él lanza un tiro, el jugador cae, hay un jugador que le cae medianamente su espalda o su físico sobre la rodilla. Y se va al vestuario y parece que la rodilla está luxada. Me imagino que allá se le han de haber acomodado, le han de haber dado algún analgésico, lo que sea. Él regresa al partido y se le nota todo el partido está cojeando. Jalen Brunson todo el partido estaba cojeando. Y aún así anotó 30 puntos. Anotó 13 en el último cuarto. Y fue suficiente para ganar. Ahora, evidentemente, como muchas veces hemos visto partidos, yo he visto partidos, el documental de los Bad Boys, de los Pistones de Detroit, en la época de los 90s y de los 80s, hay un partido donde Isaiah Thomas se dobla el tobillo completamente. El tipo, me imagino que en ese momento le dan un analgésico, le dan un calmante, regresa al partido, terminan ganando ese partido los Pistones de Detroit, pero a partir de ahí

0: ya después de que esa calentura del cuerpo, el tobillo que todavía está caliente, que no siente todavía todo el dolor, a partir de ahí ya en la siguiente partido no lo pudo jugar Isaiah Thomas porque el tobillo estaba muy mal, ¿no? Ya el diagnóstico médico era un esguince, talala, shalala. Entonces de esa manera ya no pudo, o sea, pudo terminar ese primer partido, pero luego ya eventualmente en la serie no pudo continuar. Veremos qué pasa con Bronson, si los exámenes médicos dicen que puede jugar, si los doctores de los Knicks de Nueva York pueden decir que puede jugar, y si está bien al 100%, pues veremos una serie muy larga. Claro, lo importante es que estén las dos superestrellas de ambos equipos en esta justa de las finales de la NBA. Juego 2 hoy a las 6:30 de la tarde en San Antonio. El Roland Garros, mencionábamos que acababa de ganar a Alexander Zverev. Bueno, acaba de salir la noticia. El segundo semifinalista, que era Matteo Arnaldi, el otro italiano que estaba tratando de llegar a las finales, de 25 años, se retira del torneo por una enfermedad, por un virus. Por lo cual, Flavio Cobolli, el otro italiano, el número 14 del mundo, va a jugar la final ante Alexander Zverev. No sé si esta sea. No, no me gusta a mí quitar méritos cuando de Grand Slam se trata, ¿no? Porque hay que jugarlo, hay que ganarlo. El Grand Slam es como. Hay que ganar 7 partidos. Ganas 7 partidos, eres campeón del Grand Slam, eres campeón de Roland Garros. Y claro, no, al no estar ni Sinner, ni Alcaraz, o sea, Sinner que se fue en segunda ronda, Djokovic que se fue en segunda ronda, Alcaraz que ni siquiera participó. No sé si este sea uno de los peores Roland Garros en cuanto a nivel tenístico de ranking podríamos hablar. O sea, yo he visto los partidos, he visto partidos de tenis en estos últimos días y es increíble cuando enfrente no está Sinner, no está Djokovic o no está Alcaraz, los partidos son más igualados. Los rivales, lo que tú ves, el cómo se juega, la intensidad con la que se enfrentan. Ese partido de, por ejemplo, el de hoy en la mañana, Alexander Zverev contra el checo, Jakub Mencik, de 19 años, 20 años. Una intensidad, una voluntad de ganar. Y de repente cuando está Sinner, cuando está Djokovic, cuando está Alcaraz, la gran mayoría de las veces, como que no hay esa voluntad, como que llegas ya al partido pensando que vas a perder contra ellos. Y creo que en el resto, cuando están. Si podemos llamar todos los mortales, todos se creen que pueden competir. O sea, todos se creen capaces de ganar. Ahora Zverev, que es el número 3 del mundo, ya está en las finales. A una victoria. Está a una victoria Alexander Zverev de llegar a conseguir su primer Grand Slam en su carrera. Y creo yo, si bien el deporte no le debe nada a nadie, creo yo que Alexander se merece su primer Grand Slam. Veremos si es capaz de vencer a Flavio Cobolli, al número 14 del mundo. No es sencillo. Estar en una final de Grand Slam, estar a las puertas de conseguir algo que tanto has soñado, no es tan sencillo como parece. La presión afecta, el murmullo de la gente. Veremos el domingo de qué lado, de quién está la gente. Si está del lado de Zverev, que es posible su primer Grand Slam, posiblemente su primer Grand Slam. O del lado del que se supone que es el menos favorecido, que es Flavio Cobolli, que ni se esperaba que pudiera llegar a esta final y que hoy está plantado ante el número 3 del mundo. Veremos si es capaz de mantener ese nivel. Y obviamente también dentro de lo que tenemos este fin de semana es el Gran Premio de Mónaco. Se está llevando a cabo el Gran Premio de Mónaco, las prácticas. Veremos a ver quién es el que domina en este gran premio. Históricamente, ojo, Checo, el que ha hecho grandes carreras acá, hoy no tiene el auto. Todo gran premio, o bueno, en este caso el Gran Premio de Mónaco, siempre se trata de cómo calificas. Mañana va a ser la quali, entonces se trata siempre de en qué posición calificas porque es muy complicado rebasar. Al ser muy complicado rebasar, importa mucho, importa en demasía qué posición tienes al salir en la parrilla. Hay muy poca expectativa con Checo. También hay muy poca expectativa con Fernando Alonso, con el Aston Martin. Y yo creo que los focos están en ver a este muchacho, a Kimi Antonelli, si es capaz de ganar otro Gran Premio de manera consecutiva. O sea, estamos hablando que con 19 años está liderando el Mundial de Pilotos. Creo que el último que lo hizo a los 19 años, no sé si fue Max. No recuerdo bien las edades, pero no sé si Max era el que estaba en ese momento. Sin embargo, va a ser un gran fin de semana. Así que, pues ahí estamos. Hay partidos amistosos el día de hoy, hay partidos amistosos todo este fin de semana, porque ya las selecciones se están despidiendo. Las selecciones de fútbol se están despidiendo. El día de hoy tenemos partidos amistosos antes de que se vayan. Por ejemplo, está Paraguay contra Nicaragua. Está Hungría contra Finlandia. Brasil no sé si ya jugó su último partido amistoso. El domingo hay más partidos amistosos. El domingo tenemos un Noruega contra Marruecos, partido interesante. Un Italia contra Grecia. Croacia contra Eslovenia. Los últimos partidos antes de que todas estas selecciones viajen a Estados Unidos o viajen acá a México en específico para enfrentar la Copa del Mundo. Así que este fin de semana tenemos partidos amistosos. Tenemos la final de Roland Garros. Alexander Zverev buscando su primera. O también Mirra Andreyeva, esta muchacha rusa, 19 años. Veremos si es capaz de ganar su primer Grand Slam también. Así que este fin de semana, por lo menos en el tenis, habrá historia. Sobre todo, los cuatro finalistas que hay, Mirra Andreyeva contra Kualinska, la polaca, van a tratar de ganar su primer título de Grand Slam. Alexander Zverev contra Flavio Cobolli tratarán de ganar su primer título de Grand Slam. Tendremos también el juego 2, y si no me equivoco, el lunes el juego 3 de las finales de la NBA. Así que hoy, partido importante. Y también, obviamente, el Gran Premio de Mónaco. Así que nos despedimos con esta información. Ya vendremos el lunes, ya con la previa, con todo, ya todos los países. Y a ver si ya le dieron un buen campo al equipo de Japón y no se termina yendo del país porque no les dieron la cancha que le había prometido la Federación Mexicana de Fútbol. Increíble, increíble, nuestro país totalmente surrealista. Muchísimas gracias por acompañarnos. Sigan disfrutando de toda la programación de Vida Nueva, la radio de la familia. Nos vemos el lunes con más información deportiva.
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Desde el oriente hasta el occidente se escuchan gritos de júbilo. Desde las costas del mar hasta los confines de la tierra se escuchan cánticos de júbilo que dicen gloria al justo, gloria al rey.

¿Dónde están los obedecedores de esa generación? Hoy estamos reunidos aquí hasta que la gloria de Dios nos visite. Dile al que está a tu lado, yo no me voy a mover. Hoy, su presencia, hoy la queremos ver.

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2: Cuando Dios creó los peces, le habló al mar. Cuando Dios creó a los árboles, le habló a la tierra. Y cuando Dios creó al hombre, surgió algo maravilloso. Habló a sí mismo diciendo: hagamos al hombre a nuestra imagen y semejanza. Por eso, cuando sacas a un pez del mar, se muere. Cuando quitas a un árbol de la tierra, también se muere. Si el hombre se desconecta de Dios, también se muere. Recuerda esto: el mar con el pez sigue siendo mar, pero el pez sin el mar ya no es nada. La tierra con el árbol sigue siendo tierra, pero el árbol sin la tierra ya no es nada. Dios con el hombre sigue siendo Dios, pero el hombre sin Dios ya no es nada. Busca a Dios cada mañana.

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no. Yo creo que es mejor que no digamos nada. Tú sabes, para que la gente no se ofenda. No. Yo prefiero... Quédate. No digas nada, chico. Quédate callado.

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0: Le contaré la historia de mi vecina, de apellido de Roche y su nombre Gastarina. No viste de China, su ropa es muy fina. Ya uno entiende por qué la tarjeta le declina.
1: Para, ¿pero ella tiene o no tiene?
0: Bueno, yo no sé ni cómo se mantiene. Ella tiene fe, pero crédito no tiene. Y llama al Mercedes Benz, pero no viene. Quiere todo lo que ve y no se frena. Hammer Flow y Amazon ordena.
1: ¿Y cómo se hace para la cena?
0: Ella confía en su tarjeta de JCPenney. Y me dice que algo la obligaba. Y no sé si yo entiendo lo que hablo. Que la culpa de lo que le pasaba, que no era de ella, que era el diablo.
1: No fue

0: fuiste tú.
1: Marqué es un vago, el del edificio. Con la almohada tiene un vicio. Ni con la cuchara hace ejercicio. Siempre busca excusa, pero nunca oficio.

Porque anduve muerto en mis delitos y pecados, pero tú me diste vida. Tú me encontraste. Te amo, Jesús. Teofanía, Cristian Ponce, de la A a la Z.

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2: Tu iglesia te reconoce, Señor, como poderoso.

ángel dijo: ¿por qué están mirando al cielo? Porque este mismo Jesús que han visto, que ascendió, Él va a volver otra vez. Él va a regresar otra vez. Y esta vez no volverá montado en un pollino. No volverá montado en un asno. Vendrá.

Así es que conmigo, levanta tus ojos y di: Señor, anhelo tu venida gloriosa. No soy como algunos que tienen tu promesa por tardanza y que se desaniman o se desesperan. Yo confío en tu promesa y sé que tú volverás. Vamos, Señor.

Su gloria está en este lugar. Disfruten. No hay nada mejor en la reunión que saber que Él está aquí. Disfruten de su presencia mientras adoras a Cristo. El Espíritu de Dios está ahí, es moviéndose sobre nuestras vidas. Levanta tus manos, dile: Jesús, te amamos en este lugar. Dile: Padre, te adoramos en este lugar. Espíritu Santo, te deseamos en este lugar.

Espíritu del Señor está en este lugar. Yo les dije, disfruten este tiempo. Pero les digo algo. El Señor también disfruta este tiempo. Él disfruta esta coinonía. Él la desea. La Biblia dice que Él nos anhela celosamente.

que sea libre. El que pueda correr, que corra.

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0: Familia, muy buenas tardes. Qué privilegio poder estar aquí de nuevo en la cabina de Vida Nueva, la radio de la familia. Como siempre, en esta tarde maravillosa, preparados en la sintonía perfecta, el 101.9 de FM. No hay mejor lugar donde podrías estar en este momento y permanecer por el resto del fin de semana. Nos espera un fin de semana de bendición, con programas y palabras que quieren venir a tu vida para alentarte, levantar tu fe, para que tu esperanza pueda estar anclada, como siempre, en el único y suficiente Salvador, en nuestro Señor Jesucristo, y acompañado de las mejores personas, familias. Vida Nueva es un espacio maravilloso donde hay familias deseando transmitirte el gran amor y la bendición que Dios tiene para tu vida. Quédate desde hoy y permanece todo el fin de semana para que puedas ser grandemente bendecido con la barra programática de Vida Nueva. Y estamos ya en cabina preparando este tiempo. Todo en familia está comenzando. Anhelamos poder ser como familia una extensión allá donde tú te encuentras. Creemos que la familia va más allá de solamente un apellido. Creemos que la familia tiene que ver también con una fe, con un pueblo, con un mismo Dios y un corazón por el cual estamos todos unidos. Y por eso hoy traemos en este tiempo una palabra que pueda venir a tu vida para animar, para traer algo de confort. También, ¿por qué no?, para traer algo de esparcimiento, de relajación en este viernes donde finalmente cesó la lluvia. Dicen que después de la tormenta viene la calma y ese remanso que Dios nos permite disfrutar, disfrutémoslo en familia. Por eso ya estamos aquí. Mi hijo Josué Patricio González Vargas me acompaña en cabina. Bienvenido, Josué.
1: ¿Qué tal? Muy buenas tardes a todas las personas que sintonizan el 101.9 de FM. Como siempre, es un gusto y un placer poder estar aquí con ustedes y listos y preparados, como decimos, para lo que Dios nos quiere hablar. Dios también nos habla a nosotros dos, sí, en estos programas, y son de gran bendición para nosotros y esperemos que también para ustedes que nos están escuchando.
0: Es muy bonito cuando preparas algo, cuando imagina que vas a tener una fiesta en casa y dispones los bocadillos, los refrescos, el hielo, si vas a hacer una carnita asada, un pokchuk, tienes el carbón, o a lo mejor lo vas a hacer a la leña, guau, wow, eres profesional, todavía no llego a ese nivel, pero preparas todo para que pueda ser bendición para la gente a la que vas a convidar, a quien vas a invitar a tu casa, y si no llega nadie, pues evidentemente no sucede nada. Si no hay invitados a la fiesta, pues no puede llamarse fiesta. Claro. Y a lo mejor tú comerás a gusto y tú te llenarás con meses, toda la botana, ¿no? Guardarás por varios meses refresco, ajá, no lo sé. Pero nada se compara con poder estar en familia, con poder tener amistades cerca, gente que te ayuda, que te levanta, que te tiende una mano cuando tú la necesitas y también que comparte contigo no solo la tristeza, también las alegrías. Yo quiero enviarle un saludo muy especial a dos personitas que están en nuestro corazón y que, bueno, no me gusta pensar mucho en ello porque realmente les amamos mucho, sí, y a veces están con nosotros y luego cuando alguien querido parte también cuesta trabajo, pero con mucho cariño le enviamos un saludo y un abrazo con mucho amor para Lucas y para Josué,